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1: Muy bien, señoras y señores, un gusto de compartir con ustedes en esta nueva jornada su Radio Magistral FM, ¿cierto? Acompañándoles en esta bonita edición. Ahí estábamos escuchando a las muchachas, ¿cierto? Que se llamaban la Reina Isabel y, por supuesto, también a los Desafiantes de Cerro Negro. Qué bonito, ¿ah? Para compartir a esta hora. Gracias por la sintonía y bueno, y aquí estaremos acompañándoles como siempre con nuestra bonita programación de hoy. ¿Eh? Claro, el 45-251-3128 ya está disponible para que ustedes se puedan contactar con nosotros. ¿Eh? Y puedan ya entregarnos su petición musical, su saludito, lo que usted necesite también hoy día en estas lindas rancheras, las rancheras de antaño, las rancheras históricas, las rancheras que marcaron la historia. Aquí están todas y cada una de ellas, todas las canciones que en algún momento escuchó usted, aquí están pues. Sí, pues, no hay problema. ¿Ah? 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
2: Es la hora 20:38.
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Muy bien, amigos, ahí estábamos escuchando también el tema La cumbia de mi pueblo, de los príncipes del norte, príncipes del norte, príncipes del norte. Vamos a seguir disfrutando de nuestra programación, acompañándolos en esta edición del programa. ¿Cuánto tenemos de temperatura, chiquillos? Tenemos 6 grados de temperatura nomás. Sí, 6 grados de temperatura, está bastante heladito, hay que decirlo. A prepararse, muchachos. A prepararse, chiquillos.

0: Secretaría de los Lagos, que nos acompaña también a esta hora. 20:44. Vamos a llegar a eso de las 24 horas 12 de la noche con 4 grados. Eso es lo que nos dice por lo menos el tiempo acá. Sí. Así que, chiquillos, ustedes ya más que sabido, más que avisado. Para mañana se espera la temperatura de 1 grado de temperatura en la mañana. 1 grado. Y atención, porque estos días va a estar bastante helado, hay que decirlo. Viernes, 2 grados de temperatura máxima 12. Sábado, 3 grados de temperatura máxima 14. Domingo, 1 grado bajo cero, 14 máxima. Lunes, 0 grados, máxima 14. 19 de mayo, menos 1, máxima 12.
1: Ya es muy tarde y además...
0: El día... Miércoles 20, 1 grado, máxima 10. 21 de mayo, 0 grados, máxima 15. Eso es lo que le podemos contar, chiquillos, hoy día. ¿Ya? Así que están invitados hoy día. Estupendo. Ya, muy bien. Vamos a la música.

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Ya, chiquillos, la hora avanza y avanza. Ya son las 20:53. 20:53. Así que están invitados, chiquillos, también a seguir acompañándonos en esta edición del programa. 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Se está sintiendo el frío, ¿ah? Se está sintiendo el frío, chiquillos, de a poco. Bueno, vamos a tener que estar ahí preparados nomás para poder sortearlo hoy día a la noche, ¿ah? Con buena leñita y tranquilito, ¿cierto? Sí, bueno, hay problema. Ningún problema, señor, chiquillo. No creo que haya problema. Bueno, si hay, bueno, usted sabe ya lo que tiene que hacer, ¿eh? No se olvide, los cañones tienen que mantenerlos limpios siempre. Hay que sacar el hollín, ¿eh? Así que hablé con los muchachos que están encargados de la limpieza, para que le limpien el hollín ahí al cañón. No, pensé mal, ¿eh? Ya, y le dejé el cañón, pero limpiecito, cero hollín, ahí, limpiecito el cañón. Bueno, y no se olvide también de tiene que limpiar la canaleta. Hay que limpiar bien la canaleta nomás, porque... No, pues. Bueno, que en todo caso no va a llover todavía, pero igual, pues, hay que adelantarse. ¿Cierto? Una canaleta bien limpiecita nomás, ¿cierto? Hay que limpiar la canaleta. Ya. Ahí le pido a los amigos nomás que le limpien la canaleta. No creo que haya problema. Los de áreas verdes creo que limpian bien la canaleta. Ese, ¿no? Ya, muy bien. Oye, nos vamos a ir con la música entonces. Aquí están socios. Los

Sí, seguimos con la música junto a los Príncipes del Norte. Ya son las 20:59. Oye, después nos vamos a la pausa y volvemos, ¿ah? Que estén muy bien. Sí, quédense con nosotros porque volvemos ligerito.

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1: Es la hora 21. 2 minutos.
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como siempre, ahí estábamos escuchando también el tema según del barco después de... Sí, en los rancheros de Tirúa se venían con ese tremendo, tremendo temón. Y aquí nosotros acompañándoles ya nuevamente, ¿cierto? A todos ustedes con nuestra programación que en vivo les entregamos. La radio magistral, la número uno, la bacán, la todo, todo lo que ustedes, todos los días. Y más ratito, yo digo más ratito porque en 12 horas más va a ser las 9 de la mañana. 12 horas más, no es nada. O sea, se va a ir a acostar usted, después se levanta y me va a estar escuchando de nuevo. Eso mismo. ¿Ya? Así que están invitados también. Bueno, la hora avanza, nos vamos a ir con Alondra.

Bien, amigos, ahí estábamos escuchando ese bonito tema, y con este tema de los hermanos Guzmán ya estamos llegando al término. Quédese en la sintonía, ya se viene Traigen.

0: Es la hora 21, 29 minutos.
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21 ya con 47 minutos. ¿Qué tal? ¿Cómo están? Muy, pero muy buenas noches. Ya un placer, como siempre, saludarle en este lindo bloque romántico, acompañándole en las diferentes señales de Radio Magistral FM, la comuna de Galvarino, 93.9, la comuna de Cholchón, 91.1, y pone ya acá en Traiguén, 101.3. Radio Magistral FM, le acompañamos siempre en este lindo bloque de romántico. Hasta las 12 de la noche ahí puedes programar, puedes llamarnos 45-242-5753 o bien ahí al más 569-7241-0043. Ahí puedes ya comenzar a programar tu tema favorito, si quieres dedicarlo. También recordarte que de las 11 hasta las 12 estamos con recuerdo, ahí también puedes programar. 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Bueno, como siempre, a eso de las 10 y media tenemos un tema interesante todas las noches. Aprendemos del amor, del desamor. Si usted quiere opinar, para eso están las redes sociales. Te puedes poner en contacto con nosotros. Para nosotros, como Radio Magistral FM, es muy importante la opinión de nuestros auditores. Por ahí puedes expresar tu opinión. Siempre estamos en vivo, 21 ya con 49 minutos. Bienvenidos.

0: seguimos acompañándole como siempre en este lindo bloque romántico. Por acá me pidieron a un tema de Abel Pinto. Sin principio ni final, dice. Saludos, me encanta tu programa. Muchas gracias.
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0: Es la hora 22. 4 minutos.
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Bueno, seguimos acompañando en las 10 de la noche con 8 minutos. Siempre estamos en vivo. Por acá me pidieron un tema de Carin León, el tema Vale la Pena. Y saludos, dice por acá también un temita de Carlito Rivera, dice por acá, sí, el tema Regresa a mi corazón. Saludando a quienes se van integrando a la sintonía, anoten nuestro WhatsApp más 569-7241-0043. Más 569-7204043. Más 569-7241-0043. Ahí nos puede escribir, es solamente mensaje. Y si quieres llamarnos, 45-242-5753. Fono fijo, fono WhatsApp. Acá en la ciudad de Traiguén siempre estamos en vivo hasta las 12, acompañándole acá en Traiguén a través de la 101.3.

Buenos días de la noche, ya con 20 minutos. Ahora estábamos escuchando a Luis Fonsi. Quiero contarles que todas las noches tenemos un tema interesante y en esta oportunidad, luego ya, vamos a tener un tema bastante interesante, mis queridos auditores. Trata de, ¿se puede ser amigo o amiga de tu ex? ¿Qué opina usted con respecto a ese tema interesante? Bueno, luego ya vamos a estar tratando ese tema, así que quédate con nosotros porque siempre estamos aprendiendo algo nuevo del amor, del desamor. Hay muchas cosas más interesantes. ¿Se puede ser amigo de tu ex? Bueno, en un ratito más para que te quedes junto a nosotros.

0: Bueno, 10 de la noche ya con 32 minutos y estábamos escuchando ese tema con la cara en alto de Reika, solicitado por acá también a nuestro WhatsApp. Más 569-7241-0043, ahí puedes ponerte en contacto con nosotros. Siempre estamos en vivo acompañándole acá en la ciudad de Traiguena y a través de la 101.3 Radio Magistral FM. Sigue bajando la temperatura, le comentaba yo hace un rato atrás que vamos a tener temperatura muy baja. Desde mañana, 2, 3 grados de mínima, entre las 6 y 7 de la mañana, y máxima entre 12 y 13 grados aproximadamente. Por lo menos esta temperatura se va a mantener hasta el próximo martes, miércoles, y se va a mantener, Vamos a tener día despejado desde el sábado, pero con temperaturas muy, pero muy bajas. Nos vamos a ir con un temita de Cristian Castro, ¿no es cierto? Y luego ya estamos con el tema de la noche que yo les había comentado.
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seguimos acompañándole como siempre en esta fría noche de día miércoles. 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Bueno, siempre tenemos un tema interesante, ya le había comentado con respecto a este tema, bastante recurrente. Es bueno seguir siendo amigos de nuestros ex, de nuestras ex. Bueno, a menudo nos dicen que mantener una relación de amistad

o de otra índole con nuestros exes es peligroso o tal vez no, no sé, ¿qué opina usted? Bueno, muchos dicen que sobre esto a veces es sano, es conveniente, a veces es peligroso seguir siendo amigo de tu ex. Es así porque existen posibilidades de recaer o de seguir en una dinámica nada más beneficiosa para nosotros a largo plazo, aunque haya cambiado el tipo de relación, ¿no es cierto? Ahí hayan cambiado las situaciones. Algunos afirman que es mejor cortar por lo sano y construir a partir de la ruptura una vida en la que no tengamos espacio a nuestra antigua pareja. Por contra, hay quienes piensan distinto y defienden que una persona con la que has congeniado puede seguir aportándote cosas positivas dentro de la relación. Pero, ¿cuál sería tu postura en todo esto? ¿Cuál sería tu opinión? Lo cierto es que no hay respuesta definitiva en cuestionamiento de si es bueno mantener una amistad con nuestro ex. Pues esto va a depender de muchos factores, tales como la calidad de la relación cuando todavía eran pareja, las circunstancias de la ruptura, los motivos por los cuales se busca una amistad, los sentimientos de por medio que hay, etcétera. Ahora bien, existen algunas circunstancias particulares en donde queda claro que una amistad con nuestra ex pareja no es buena idea. Si hubo maltrato, por ejemplo, dentro de la relación, si tuviste una relación tóxica, no es conveniente que sigas siendo amistad de tu ex, especialmente si fuiste víctima de algún tipo de abuso, maltrato, bien sea físico, psicológico, sexual, económico, pues no deberías seguir relacionándote con quien, ¿no es cierto?, te ha hecho tanto daño. Ahora, por otro lado, todos sabemos que el hecho de que una relación haya terminado no implica necesariamente que el amor, entendido desde una perspectiva romántica, haya desaparecido. Bueno, de los corazones que formamos, ¿no es cierto?, hay parejas. Si los sentimientos son compartidos, lo más habitual es que la pareja vuelva a reencontrarse. Salvo que hayan dado circunstancias como hablado la situación, habían conversado la situación como dos personas adultas. Pero si los sentimientos no son mutuos, la amistad suele complicarse. La persona que ama suele debatirse entre el acercamiento y el alejamiento. Sus sentimientos le incitan a mantener una proximidad con su antigua pareja. Pero la sensación de haber sido la persona abandonada no aporta mucho con respecto a todo esto. Después de la separación, también es importante que cada miembro de la pareja tenga su espacio para sanar heridas, superar antigua relación, acostumbrarse a estar solo o sola. No es conveniente que se planteen ser amigos inmediatamente después de la ruptura, especialmente si esta fue dolorosa. Pues nada, en realidad es bueno dentro de las decisiones cuando se termina una relación. Bueno, hay algo positivo dentro de los ex. Un amor romántico que llega a su fin no significa que termine todavía el vínculo con la persona. De hecho, las personas que se ha querido alguna vez suele seguir queriéndose con harto cariño. Se mantiene ese cariño. A lo mejor esa persona aportó bastante a tu vida. Establecer una amistad con nuestro ex es un hecho más común de lo que cree. Así se demuestra habitualmente. Sin embargo, el hecho de que sea habitual no significa que sea positivo. A veces no resulta absolutamente nada. Pero lo que está claro, dicen, con el ex cero contacto, con una ex pareja ya no se habla ni se escriben, no por odio, sino por respeto, pero por respeto propio. El ex es pasado, y pasado no se visita sin pagar un precio emocional. Muchos dicen que pueden ser amigos, pero eso casi nunca es algo inocente. Reabre heridas, confunde emociones y frena nuevos comienzos con otras personas. Nadie avanza con un pie en el ayer y el otro en el hoy. Seguir en contacto no es amor, es apego, no es madurez, es miedo a soltar. El contacto constante te va desgastando, genera celos, te roba tu paz.
Ser contacto no es castigo. Es cuidar de uno mismo, es cerrar ciclos, poner límites, proteger el corazón. Quien se valora se aleja, quien se respeta no negocia su tranquilidad. Porque cada mensaje que vuelve es peligroso, el cómo estás, que parece inofensivo, es una puerta que se puede abrir en cualquier momento, pero una puerta dolorosa. Es reabrir con una conversación que no llevan a nada, alimentar una ilusión que ya no tiene sentido. Ya se hablaron de estos temas, mientras sigues ahí sosteniendo algo que ha terminado, es innecesario. Te estás negando a la oportunidad de construir algo nuevo, sano, real. No se puede sanar donde has roto todo, ni avanzar si sigues mirando hacia atrás. A veces lo más difícil no es soltar a la persona, es soltar la costumbre, la historia, lo que imaginaste que ibas a hacer con esa persona. Pero ahí está la verdadera fuerza en elegir, incluso cuando duele, en entender que no todo lo que amaste te conviene y hay que dar la despedida. Es necesaria estas palabras, solo una decisión, porque al final el amor propio también se demuestra en lo que decides. No volver a tocar esa situación es lo más sano para ti y para tu entorno. Saludos para nuestros amigos.

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11 ya de la noche, ya con 8 minutos. Estamos en el horario de recuerdos. Ahí estábamos escuchando a Janet. Un día es un día. Acompañándole como siempre a quienes están trabajando, laborando en turno. Siempre le acompañamos con la mejor programación de Radio Magistral FM. 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

11 ya de la noche, ya con 23 minutos. Seguimos acompañándole como siempre en esta jornada. Y le quiero mandar un saludo a todos los románticos, románticas que se van integrando por primera vez a nuestra linda señal. Y por supuesto para todos nuestros fieles auditores que están ahí a través de la 93.9 en la comuna de Galvarino, 91.1 en la comuna de Cholchol y acá en Traiguén 101.3, a quienes nos siguen a través de nuestra señal online en www.magistralfm.cl. Hasta las 12 de la noche estamos siempre acompañándole.

teléfono y estaba Pimpinela con ese hermoso tema, Hermanos. 11 con 31 minutitos y seguimos acompañándole junto a Minimarket Don Nelson, MacGyver, esquina Chacabuco, la comuna de Galvarino, donde encontramos siempre buena oferta, buena atención. 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

11 de la noche, ya con 38 minutos. Bueno, ahí estábamos escuchando ese tema de Manolo Galván, un clásico. ¿Y cómo es él? Acompañándole como siempre acá en la ciudad de Traiguén, ahí sigue bajando la temperatura. Ya le había comentado que en la mañana del día jueves vamos a tener temperatura de entre 2 y 3 grados de mínima. Bastante fría en la mañana, al igual que esta noche va a ser bastante fría, así que a cuidarse. Saludos para todos quienes están trabajando, laborando en turnos, hospitales, consultorios, hogares de adultos mayores. Les mando saludos. Me pidieron solicitado por acá a nuestro WhatsApp, mis queridos auditores, el tema de Roberto Carlos. Detalle, hace tiempo no me pedían este tema, de Roberto Carlos. Realmente muy, pero muy buen tema.

11 ya de la noche, ya con 54 minutitos. Bueno, ya prácticamente nos estamos retirando en esta jornada día miércoles. Mañana nos juntamos nuevamente en el último programa de la semana. Recordarle que estamos siempre acompañándole de lunes a jueves. Pero nos vamos a quedar con un temita de Alejandro de Rosas. No quiero verte así, se llama el hermoso tema solicitado por acá. No puedo. También pidieron un temita... Donde estés, de Camilo Sesto. Bueno, quédense con nosotros porque tenemos una linda programación nocturna. Le acompañamos siempre las 24 horas del día junto a usted, con programación en vivo desde las 7 de la mañana y hasta las 12 de la noche. 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Esperando que tengan una linda noche. Bendiciones, los quiero mucho.

0: Bueno.
1: Sergio.
0: Hola, mi amor.
1: Oye, te llamo para decirte que no voy a poder ir a la cena de tu cumpleaños, porque sabes que acaba de llegar una amiga de Puebla y me invitó a salir con unas amigas.

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3: Es la hora 7:02.
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Bueno, 7 de la mañana con 4 minutitos. Bueno, y estamos listos para comenzar este lindo bloque matinal. 7 de la mañana, ya con 4 minutos ya. Como siempre, saludando ahí a todos nuestros fieles y queridos auditores. Se van integrando la sintonía en esta jornada, día jueves 14 ya. 14 de mayo. Esperando que tengamos una muy buena jornada, como siempre, primero que todo, dando gracias a Dios por un nuevo despertar, un nuevo día. Esperando que Dios nos acompañe, nos guíe, nos ilumine, nos dé fe, optimismo, esperanzas para enfrentar una nueva jornada laboral. Comenzamos esta jornada día jueves, saludando hoy a todos nuestros fieles auditores que están ahí en sintonía en la 93.9. La comuna de Galvarino, 91.1 en la comuna de Cholchol. Bueno, y acá en la ciudad Traiguiena y a través de la 101.3 Radio Magistral FM. Como siempre, estamos tempranito, le acompañamos ahí con toda la buena onda. Mientras te levantas, mientras te preparas para ir al colegio, para ir al trabajo, bueno, nosotros le acompañamos. Como siempre, tempranito, bienvenidos, bienvenidas.

7 de la mañana con 11 minutos, las 7 ya de la mañanita, ya con 11 minutos. Vamos que se puede arriba con harto ánimo, chiquillos. Vamos con harto ánimo. Las 7 ya con 12 minutos. Saludos para todas las dueñas de casa que están siempre en sintonía de la radio, levantando a los niños a esta hora de la mañana. Saludos para quienes van viajando a esta hora de la mañana también, les mandamos muchos cariños. Mucho becho, becho, bechito, mechón para todos. Ya, oye, una mañana muy fría, muy helada, muy abrigaditos todo el mundo hoy día porque tenemos temperaturas muy, pero muy bajas para esta hora de la mañana. Yo le voy a comentar que actualizado, ¿ah? Estamos actualizando. Ya. Por acá dice Meteorred que tenemos a esta hora de la mañana, tenemos 3 graditos de temperatura. Muy fría la mañana, 3 grados con una sensación como de menos 10 grados. Ya, abrigarse mucho, cuídese. Hoy día vamos a alcanzar los 11, 12 grados nada más de temperatura máxima. Humedad de un 94%, viento de 8 kilómetros por hora. Bueno, el resto de los días de mañana, hoy día en la tarde, hasta la próxima semana vamos a tener días despejados, chiquillos. Con solcito, pero con temperatura de 2 de mínima y máxima de 12 grados. Ya, así que se nos viene una semana horrible. Horrible de helada, de fría. Así que échese todo lo que pille encima, échese a la vieja encima, al viejo encima. La vieja fresada, el viejo plumón, digo. Todo, todo, bien abrigadito. Gorrito, guante, bufanda en la mañana, sobre todo ahí a quienes nosotros se resfrían rápidamente. A todos, bien abrigadito. Ya, 7 de la mañana con 13 minutos. 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

Bueno, 7 de la mañana con 18 minutos ya, las 7 con 18. Hoy ando con mis lentes perdidos por acá, fíjate. ¿Dónde me habrá dejado mis lentes? Mi secretaria siempre se coloca mis lentes, fíjate. Bueno, seguramente se los llevo para la casa. No están ahí. He dado vuelta al estudio por todos lados, no puedo pillar mis lentes. Me voy a tener que llamarla. Ya. Oye, 7 de la mañana con 18 minutos. Saludando ahí a quienes se van integrando a la sintonía, como siempre, a través de nuestra señal online, ahí desde Arica, Tierra del Fuego. Oye, les decía con respecto a la semana helada que se viene, muy pero muy fría para gran parte de la novena región chiquilla. Temperaturas muy bajas, de 2 grados, fíjate, nada de lluvia, solamente día despejado, pero de esos sol de invierno que le llaman. Aprovecho de mandar un saludo a mi buen amigo, sol de invierno. Ahí tiene que estar en sintonía de la radio. Sol de invierno, ahí, saludo para ti, que tengas lindo año. Que le vaya bien en la pega. Oye, llámenos, escríbanos y póngase en contacto con la radio 45242-5753 o bien el más 569-7241-0043. Saludamos ya a la locomoción colectiva Cantrayensi, línea 1 y 2. Ahí que andan tempranito los chiquillos. Saludos, chiquillos, que les vaya muy bien, que les vaya espectacularmente bien. Que tengan un hermoso día. Yo les mando muchos pechos. Siempre les saludamos a los buenos amigos ahí a través de la 101.3. Y a todos sus clientes, a todos los pasajeros ahí que van en la sintonía. Ahí la locomoción colectiva. En la mañana tempranito ahí. Se le ven los puros ojitos nomás a los niños ahí. Oye, en la mañana cuando se levanten, échense un poquitito de colonia. El otro día un amigo colectivero me dijo que había olor a rodillas en la mañana. Oye, me dijo, se subió. No, me digáis quién es. Le dije, no me digáis que es mi amigo de Telecampo. No, me dijo, sí, no, igual, ahí. Dije, por favor, Patito, dile en la mañana, me dijo, que se echen un poquito de colonia, me dijo, antes de irse para el colegio. Un poquito de sobrante, chiquillo, por favor, ahí tengan piedad de los amigos colectiveros, ya. Ya, 7 de la mañana con 20 minutos.

Gracias. 7 de la mañana con 25. Ahí estaban los charros del Humaco. Ese temita, ¿cómo dejar de amarte? 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Ya, vamos levantándonos arriba con harto ánimo para enfrentar esta jornada de jueves. Jueves 14 de mayo. Hoy nos vamos a una pequeña pausa comercial cortita. Regresamos de inmediato, quédese con nosotros porque tenemos mucho, pero mucho más. Vamos a una pausa, regresamos.

0: Es la hora 7:28 minutos.
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7 de la mañana con 36 minutos ya. Bueno, ahí está Los Gatitos Negros con el temita Ese Tipo Soy Yo. 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Ya, hoy saludamos a todos los Matías que están de onomástico. Saludos. Saludos para todos los Matías. Saludos para mi hijo. Ahí le mando un becho. Está de onomástico hoy día mi hijo. Ahí le mando un besote tremendo. Y para todos quienes llevan el nombre Matías, hoy están de onomástico. Y para quienes están de cumpleaños también, obviamente. Para quienes están cumpliendo añitos, hoy 14 de mayo, mucha felicidad. Bueno, siempre le cantamos el Happy Birthday to you. Happy Birthday to you. Happy Birthday to you. Y lo pasen realmente muy bien ahí, a quienes están cumpliendo añitos. Un año más viejo, una arruga, una cana, ¿qué más da? Algunos, una arruga más y quedan ciegos. Pero como dice el viejo adagio chino, entre más viejo, más rico. Entre más viejo, más apetitoso, dice el vino. Más delicioso, más sabroso, más apetecible. Ya, 7 de la mañana con 38 minutos, a las 7 ya con 38 minutos.

mañana, 45 minutitos. 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Saludos para quienes se van integrando a la sintonía de la radio, para quienes se van integrando en las diferentes señales, en 93.9 en la comuna de Galvarino, 91.1 en la comuna de Cholchol, y aprovechamos a saludar ahí a Nueva Imperial. Saludos chiquillos de Nueva Imperial, a todos quienes nos escuchan por allá por ese dial 91.1.

mañana, 49 minutos, las 7 de la mañana, ya con 49 minutos. Bueno, siempre estamos en vivo, acompañándole desde las 7 de la mañana en punto, con programación hasta las 12 de la noche. Tenemos las 24 horas del día, estamos junto a usted. Programación en vivo de las 7 de la mañana hasta las 12 de la noche. Te acompañamos, como siempre, con toda la buena onda de tu radio magistral tempranito, mientras te levantas, mientras te preparas para terminar el turno, regresar a la casita. Bueno, nosotros le acompañamos con la mejor programación.

mañana con 53 minutos. Ya, yeah, ahí está, los Lumaquino Alegre. Con ese temita, Sufriendo por tu amor, se llama ese tema. Bueno, no te olvides que nos puedes llamar, programar 45242-5753 o más 569-7241-0043. El fono fijo, fono WhatsApp de la radio, acá en la ciudad de Traiguén, ahí tempranito acompañándole a nuestros fieles auditores. Que se integran a la sintonía. Cada mañana estamos llegando cada día más lejos y a más auditores, Radio Magistral FM, ahí para que nos sintonices a través de la 93.9, a través de la 91.1 o también a través de la 101.3, Radio Magistral FM, que le acompaña las 24 horas del día. 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

0: Es la hora 8:02.
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Ya, 8 de la mañana con 11 minutos para gran parte de la novena región. Saludos para quienes van a Temuco, a quienes van a Lautaro, a Perquenco, a quienes van a Victoria, a quienes van a Angol, a quienes vienen a la ciudad de Traillén. A quienes van viajando ahí a través de nuestra señal online, ahí en el www.magistralfm.cl. Saludos para San Bernardo, le mando un saludo a Peña Flor. Saludos para nuestros amigos de Talagante. Hey, saludos para Peñalolén. Saludos para los amigos allá en Quebrada de Zuca, allá en Peñalolén. Saludos para el paradero 22 de Vicuña Maquena. Ahí le mando muchos, muchos bechos, bechos, bechos para todos los patiperros, quienes viven en la capital. 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Oye, me pidieron un chiste por acá, me dicen, cuéntate un chistecito, ya. Había una vez dos amigas que estaban conversando, tan meta conversa las amigas. Y una de las amigas, 25 años tenía la amiga, ¿sí? Le empieza a contar a su amiga sobre su matrimonio. Oye, ¿supiste? Le dijo, ¿supiste, Rosa, que me casé? No te puedo creer, calla. Sí, me casé, le dijo. Ah, no sabía, ¿eh? No, Gaya, ¿quién fue el afortunado de una tan hermosa, preciosa Polinia, estupenda? Bueno, me casé hace como un año, le dijo. ¿Quién fue el afortunado? Bueno, me casé con un señor, le dijo, un poquito mayor. Él tiene 85 años, le dijo. No te puedo creer. Sí, ¿verdad? Pero tú acabas de cumplir 25, Gaya, le dijo. Y 85. Sí, pero él es muy caballero, le dijo. Es muy caballero, me trae flores. Todos los días me trae flores. Oye, me regala bombones. Me lleva de paseo. Nos vamos de vacaciones a Hawái, le dijo. Me compra ropa toda la semana. Me lleva al cine. Me lleva al teatro. Me lleva a los mejores restaurantes. Oye, me regala joyas, le dijo. Y la amiga la miraba a la amiga nomás. Y la pregunta del millón, pues. Le dijo, oye, disculpa la pregunta, le dijo. No quiero ser impertinente. Pero, ¿y cómo lo hacen ahí? Dijo. En la parte íntima, pues, le dijo. ¿Cómo? Ya tú sabes, le dijo. Ah, tú me dices cómo lo hacemos en la cama, en la parte sexual con él. Bueno, hacemos el tratamiento, le dijo. ¿El tratamiento? Sí, le dijo. Él trata y yo miento, le dijo.

escuchó la mañana con 19. Ahí estaba Aventura Cumbiera con el temita Te Irá Mejor Sin Mí. Bueno, como siempre, estamos hasta las 9 acompañándole con toda la buena onda de tu radio magistral. Ahí saludos para quienes se van integrando a la sintonía de la radio. Por acá me pidieron un golpe de suerte de los charros de Luchito y Rafael. Y me pidieron por acá un tema del enamorado de los Pincheiras del Sur. Temita de los machos, el tema parece tan sencillo. Gracias, dice por acá Patito, que tengan linda mañana. Por acá me preguntan si llegó mi secretaria. Oye, no ha llegado mi secretaria. No ha llegado. De nuevo está atrasada, ya me estoy poniendo nervioso, ya. Ya, 8 de la mañana con 20 minutos. Recuerda que nos puede llamar, programar acá los estudios de la radio en la ciudad de Traiguén. 452-42-5753 o más 569-7241-0043. Bueno, fijo, fono WhatsApp de la radio aquí en la ciudad de Traiguén. 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Ya, vamos levantándonos arriba con harto ánimo, chiquillo. 8 de la mañana, 21 minutos.

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1: Es la hora 9:32.
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nos separan de las 10 de la mañana. 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

0: Oye, nos vamos a ir con música, vamos a contestar este llamado también. Aunque yo ya sé de quién es este llamado. Así que le vamos a enviar un saludo a nuestra querida amiga. Nos vamos con música y ya regresamos con más. Recuerda que tú también puedes programar el más 56 452 75 97 24.
1: Chao.

Oye, vamos a contestar este llamado telefónico al aire porque nos querían hacer una consulta, una sugerencia en cuanto a el beneficio del gas que vamos a recibir nosotros a partir de junio. Vamos a contestar este llamado al aire de inmediato.

0: días, ¿cómo está, querida amiga?
1: Muy bien, ¿y usted?
0: Bien igual, entumida, pero bien.
1: Qué bueno, eso es bueno.
0: Cuénteme, usted me estaba planteando una sugerencia, una problemática aquí con el tema de este beneficio del gas que vamos a recibir nosotros a través de una transferencia, que precisamente va a ser solo para comprar el gas en lugares indicados.
1: Claro, y mi consulta mía es la siguiente. ¿Qué pasa? ¿Qué va a pasar con esa gente, por ejemplo, de la tercera edad, que no tienen cuenta RUS, que no le pegan a la cosa del internet, del wifi, que no tienen teléfono? ¿Qué va a pasar con esa gente de la tercera edad? ¿Cómo va a recibir ese beneficio? Para mí, la sugerencia para mí sería que a esas personas de la tercera edad les deberían darle la plata. Por ejemplo, en su mismo sueldo que se pagan, incluirle su, digamos, la platita del gas, todos los 3 meses que vienen.
0: Claro, podría ser esa una posibilidad quizás de aliviar el trabajo para los adultos mayores. Usted me comentaba también de otra situación que esta yo la encuentro que igual es un poquito más complicada. ¿Qué va a pasar con las personas que realmente no tienen cocina a gas?
1: Claro, que no tienen cocina a gas, no tienen balón de gas y cocinan, por ejemplo, cocinan con pura cocina leñera en su casa.
0: Es una realidad que vivimos bastante acá en lo que es Cholchol, Galvarino, especialmente en las zonas rurales. Las personas que nos están escuchando en el sector urbano probablemente no tengan que vivir esta circunstancia, pero...
1: Claro, no, para ellos no va a ser, digamos, el mayor problema para ellos, pero para la gente de campo, porque la mayoría de campos son todos adultos. Entonces, ¿qué va a pasar con esa gente adulta? Yo creo que en este caso el gobierno no ha pensado en la gente adulta, sino que ha pensado en general para todos. Pero la gente adulta, ¿dónde la están dejando?
0: Exactamente. Bueno, yo creo que es un proceso que quizás se ha visto de forma generalizada como para todo el país. Sin embargo, hay casos particulares como lo que se vive en las distintas comunidades rurales, que es una realidad que nosotros vemos a diario, pero que lamentablemente desde otros sectores no se puede observar con la misma dinámica.
1: Claro, porque la mayoría de la gente adulta no tiene, por ejemplo, claro, tiene celular, pero yo creo que tiene un celular sencillo y el que no le pega, por ejemplo, al wifi, al internet, no le pegan a esas cosas. Y solamente tienen un teléfono sencillo que es solamente para llamar y contestar. Pero ¿y el resto?
0: Claro. Bueno, amiga, vamos a preguntar aquí si alguien más tiene alguna sugerencia en cuanto a este subsidio que ya debería empezar a partir 15 días más. Ya terminando mayo, comenzando junio, ya deberíamos ver cómo está y cómo va a funcionar. Porque la verdad es que mayor información no hay en cuanto al tema. No hay una fecha todavía planteada de cuándo se va a hacer esa transferencia, ni cuáles van a ser los lugares establecidos. Solamente sabemos que comienza en junio y que se va a poder comprar el lugar establecido, pero tampoco tenemos una fecha exacta.
1: Ya, y por ejemplo, la persona que no quiere comprar el gas, ¿puede gastar la plata en otra cosa o tiene que ser solamente para el gas?
0: Vamos a buscar esta información en internet, pero yo creo que lo último que leímos desde la página del gobierno es que comienza en junio y va a ser a través de una transferencia donde solamente se va a poder comprar el gas en lugares establecidos. Esa es la información que hay directamente desde la página del gobierno. Así que vamos a estar atentos también. Vamos a ver si va a haber alguna modificación, si es que vamos ya a poder tener fechas desde cuándo. Y todos los detalles más profundos en cuanto a este tema, yo creo que hay muchas personas también que están atentos. Que sería el único beneficio también que nos va a ayudar a nosotros acá, porque nosotros, por ejemplo, no tenemos Uber, no tenemos taxis.
1: Claro, por eso se va a complicar la cosa. Yo lo veo más que nada por las personas de la tercera edad. ¿Cómo van a solucionar su problema para que no pierdan ese beneficio? Porque, como te vuelvo a decir, no tienen internet, no tienen wifi, solamente tienen un teléfono tan sencillo que solamente para contestar y llamar y el resto.
0: Bueno, y hablando justo de ese tema que usted me menciona también, estaba pensando en esta misma compra de este gas de una persona que vive, por ejemplo, más o menos donde vive usted, más arriba incluso. Está bastante complicado salir a comprar un gas.
1: Claro, por eso, a eso voy yo, pues, y si no tiene los medios como para poder salir, o no tiene los medios como, por ejemplo, para pedirlo por teléfono, wifi, no tiene esas cosas. Entonces, yo encuentro que por ahí está mal lo que está haciendo el gobierno, porque primero que nada viene a pensar en la gente mayor.
0: Sí, sí.
1: Yo lo veo más que nada por ese lado, más que nada en las preocupaciones, más que nada para la persona de la tercera edad, porque hay viejitos que viven solos, solamente a veces no tienen ni teléfono ni siquiera para llamar. Entonces, ¿cómo lo van a hacer?
0: Claro, tienes razón en ese aspecto, la verdad es que sí. Hay hartos adultos mayores en nuestra región que viven solos y que tampoco tienen teléfono.
1: Claro, entonces, ¿cómo lo van a hacer ahí para esas personas? Porque yo, bueno, para uno no hay problema, pero yo lo veo por esa realidad, pensando los viejitos, los de la tercera edad, ¿cómo lo van a hacer en ese dilema para ellos? Porque viven solitos. Entonces, ¿cuál va a ser la prioridad para ellos? ¿Cómo preocuparse por ellos? Porque realmente, bueno, ¿cómo van a perder ese beneficio que es para ellos? Y si no tienen cocina acá, y tienen solamente leña, ¿cómo lo van a hacer?
0: Claro. Bueno, amiga, la verdad le agradezco mucho esta empatía también con sus vecinos, con las realidades que a usted le ha tocado observar en el sector donde usted vive, y por hacernos llegar también esta sugerencia a nosotros a Radio Magistral.
1: Claro, porque eso es más que nada la preocupación, y creo que general es para todos, no para uno nomás, pero yo creo que más que nada para las zonas rurales, donde está más complicada la cosa. La gente de pueblo no es nada, pero la gente de campo.
0: Exactamente. Bueno, querida amiga, vamos a seguir haciendo también las preguntas a nuestros auditores, a ver cómo les afecta a ellos directamente en nuestra realidad aquí en la región de la Araucanía.
1: Así que, mi amiguita, quiero hablar con usted en interno.
0: Ya nomás. Un abracito grande. Nos vamos con música, queridos amigos, y nos encontramos en un ratito más. Chao, chao.

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1: Es la hora 10 en punto.
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Mira, aquí tenemos toda la información que nos consultaba nuestra amiga hace un ratito atrás. Y vamos a hablar un poquito de este subsidio al gas. Vamos a ver cuándo se va a entregar este beneficio, de qué forma va a ser. Así que, atención. Máximo Pavé, subsecretario del Interior, entregó detalles sobre la ayuda que permitirá paliar el alza de las bencinas durante el invierno. El gobierno explicó cómo funcionará el subsidio del gas, esta ayuda económica que se entregará a una cantidad importante de familias en Chile para poder, como ya decíamos, paliar las reiteradas alzas de las bencinas. Sí. Se dará un vale físico o electrónico de un total de 27 mil pesos que se va a poder utilizar para la compra de un balón de 15 kilos. Los beneficiarios podrán obtenerlos de tres maneras distintas. A través de la aplicación de la cuenta RUT del Banco Estado, el método digital, por medio de la aplicación también de RUT Pay de Banco Estado, también método digital, y esta parte, atención a nuestros amigos que no utilizan los medios digitales, pueden retirar el vale físico de forma presencial en algunas cajas vecinas del Banco Estado. Me preocupa esta parte que dice en algunas cajas vecinas, porque quizás no sean todas. Pero esta es la información directamente de acá. Retirar el vale físico presencialmente en algunas cajas vecinas de Banco Estado. Yo me imagino que también lo va a poder retirar directamente del mismo Banco Estado. Recordemos que el beneficio está dirigido a las familias que están dentro del 80% más vulnerable según el Registro Social de Hogares, es decir, cerca de 7,7 millones de familias. El monto está restringido para usarlo exclusivamente en la compra de gas y en cualquier distribuidora que la persona desee. La posible fecha en la entrega del subsidio del gas sería entre el 15 al 16 de junio. O sea, en la primera quincena de junio vamos a estar teniendo esta transferencia, o usted, si ya no tiene cuenta RUT o no tiene algún método digital, puede ir a retirarlo directamente de forma presencial en el Banco Estado o en una caja vecina que esté disponible. No sé cuál va a ser el sistema ahí o cuáles van a ser las cajas vecinas que están dentro de esas algunas cajas vecinas posibles. Se va a poder utilizar hasta el 30 de septiembre. Si el beneficio no se utiliza en la fecha estimada, se vencerá la ayuda automáticamente. Este beneficio caduca si no se usa cuando se acabe el invierno. Como esto opera bajo una lógica del voucher, el socio estratégico es Banco Estado. Lo que podemos adelantar es que nadie va a quedar abajo del beneficio por ninguna de las razones que se han ventilado el último tiempo. Son las palabras del gobierno. Vamos a hacer todos los esfuerzos para llegar a las familias que califican con el beneficio.

Oye, aquí tengo otra duda, querido amigo, ¿eh? Porque mira, esto se ha ido cambiando, todo esto del subsidio del gas se ha ido cambiando, como cada vez que se da información nueva, hay alguna modificación así tácita. Porque lo que yo tenía entendido hace un mes atrás es que este subsidio iba a ser por 3 meses. Aquí no aparece en ninguna parte que el subsidio vaya a ser por junio, julio y agosto, que serían los meses del invierno. Aquí estaba hablando de una vez que usted va a recibir el gas y esto va a ser válido hasta el 30 de septiembre. Eso es lo que tú y yo vamos a hacer. Don't you worry. No lo va a recibir entonces 3 meses. Solamente durante 3 meses va a estar.

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Mira, vamos a hacer aquí un cuadro.

luego, luego, ¿cuándo fue esto? El 15 de abril se confirmó que las municipalidades no iban a participar en el proceso, eliminando el trámite presencial. Entonces, el subsidio se iba a entregar mediante una transferencia directa, una tarjeta electrónica, Banco Estado, a cada beneficiario a contar de junio de 2026. Y ahora, bueno, ahora ya no van a ser dos balones, solamente va a ser uno. Lo puede la municipalidad, aquí no tiene nada que ver de nuevo. Se lo van a entregar a usted directamente a través de una transferencia. Y si usted no tiene la tarjeta o no tiene tampoco la aplicación, puede retirar este voucher. El problema es que la información ha sido tan ambigua desde que empezó a entregarse que yo creo que tiene eso confundido a las personas. Así que nuevamente lo aclaramos, va a ser un balón de gas, va a ser un monto correspondiente a 27 mil pesos que se va a transferir directamente a su cuenta RUT. Y si usted no tiene cuenta RUT, va a poder retirar su voucher para que pueda comprar el balón de gas en cualquier empresa del gas, en alguna caja vecina. Aquí, según la información de Radio Bio Bio también y Mega Noticias, dice que algunas cajas vecinas disponibles. En este aspecto, nuevamente quedamos ahí en la ambigüedad. No sabemos si va a ser la caja vecina que está cerca de nuestra casa o no. Así que seguimos atentos a esta nueva información respecto a este beneficio que van a recibir el 80% más vulnerable.

0: hacer una pausa comercial y ya regresamos con más información a través de la 91.1 93.9.
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2: Es la hora 10:30 minutos.
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saludando a Galvarino a través de la frecuencia 93.9, a Chulchol en la 91.1. Hoy hablando de Galvarino, les voy a contar, chiquillos, que me encontré un teléfono. Encontré un teléfono en Galvarino y logré contactarme con el dueño del teléfono, el hijo del dueño del teléfono. Pero yo no viajo a Galvarino durante lo que es esta semana, así que si alguna persona quiere llevar este teléfono y hacerlo llegar a Galvarino, sería estupendo. Le vi todas las fotos, caballero. No, lo importante es que se logró encontrar al dueño del teléfono. El teléfono estaba ahí en el puente de Galvarino. 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Oye, tenemos ya nuestra sugerencia para el especial musical de esta jornada. Algo nuevo, algo totalmente nuevo, que lo vamos a disfrutar un montón, yo creo, para quienes son fan de los corridos tumbados. Así que ese es el pequeño adelanto. Nos vamos a ir

Y tenemos un saludito muy especial para nuestro amigo Huguito, que está en la sintonía y dice, ¿por qué no me pone un tema muy romántico? Un saludo para usted. Y él va de camino a Imperial.

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0: vamos con los signos zodiacales para esta jornada.
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0: Comenzamos con Aries.
2: Time to elevate.
3: Hold up, wait.
0: 3, 4, 5, 6.
2: Take it to the top.
0: Aries, hoy tu lado más comunicativo y pacificador va a salir a relucir. Va a ser como un soplo de aire fresco por donde sea que usted vaya, contagiando su buena energía. Usted hoy va a estar con el don de hacer que cualquier reunión sea todo un éxito. Da igual si es por compromiso, da igual si le va a tocar aguantar a alguien que no le cae bien, porque usted va a tener la habilidad de que la cosa fluya y que todo lo pase en estupendo. ¿Quién se cruza con usted hoy día? Se va a recargar de la energía con la que despertó Aries hoy. En el amor, Aries, la cosa pinta de maravilla. Se respirará muy buena sintonía con tu pareja, con la persona que te gusta. Así que será un buen momento para reavivar el disfrute, querido Aries. Hoy te vas a sentir especialmente tierno, generoso y con el corazón abierto, sobre todo con la gente que te rodea. Te va a sentar de maravilla, echar una manito a quien lo necesite o quizás apuntarte a algún plan solidario que te llame la atención. Ayudar a los demás te va a dar un subidón de satisfacción increíble. Pero ojo, Tauro, porque dice aquí, curiosamente también vas a sentir una necesidad muy fuerte de borrarte del mapa un rato. Así que vas a querer en algún momento del día pegarte una caminadita, porque te tienen medio aburrido las conversaciones vacías o los compromisos sociales que no te aporten nada. Entonces vas a querer encontrar un espacio de paz donde disfrutes de tu propia compañía pensando en tus cosas. Géminis. Ya estamos entrando en la era de Géminis, ¿o no? Tu imagen pública, Géminis, y tu carrera profesional siempre se han nutrido de tu versatilidad. Pero ahora la configuración se vuelve más profunda. La energía actuará sobre el sector de las transformaciones y los recursos compartidos. Tu éxito no dependerá esta vez de lo que usted diga superficialmente, sino de la capacidad de hacer, Géminis. Investigue, analice, descubra. Es un buen momento para las negociaciones financieras, la resolución de alguna crisis laboral. Tu mente hoy estará funcionando como un bisturí preciso, certero. Así que tu habilidad para comunicar verdades incómodas hoy va a ser con astucia. Así que tómelo con gran ventaja, Géminis. Cáncer. Hoy vas a entregar cariño y afecto especial a las cositas que no tienen voz. Hoy vas a regalonear a tus mascotas, a tus plantas, e incluso puede que tengas contacto con algunos objetos que tienen historia dentro de tu hogar. Te vas a sentir agradecido, agradecida por tener esas cosas a tu lado y vas a disfrutar de cada pequeño detalle. En cuanto a la salud, Cáncer, tienes que estar muy atento a lo que tu cuerpo te quiere decir. No te quedes solo en el síntoma, sino que trata de entender qué emoción hay detrás de ese dolorcito, de ese cansancio. Leo, hoy saldrá a relucir tu lado más espontáneo. Vas a estar de humor, con la lengua suelta, con esa chispa que tiene que va a salir solita sin que tengas que forzarte ni un poquito. Hoy día va a estar totalmente hábil con los comentarios divertidos, las ideas brillantes que van a dejar a más de uno con la boca abierta. Sobre todo a los que no te conocen tanto, Leo. Casi sin querer te va a resultar facilísimo hacer nuevos amigos en esta jornada e incluso pinchar. Sin que usted haga algo para llamar la atención, va a estar ahí la energía de Leo. Virgo. Hoy el panorama, Virgo, pinta mucho mejor que los días pasados y vas a notar que remontas. Si has estado lidiando con temas de salud, es muy probable que por fin termines un tratamiento, te den de alta o sientas una mejoría notable después de una operación o de las sesiones de rehabilitación. en el amor tenga ojo, porque puede surgir algún roce por culpa. Por culpa suya, hijo. Sí, sí, tiene que tener cuidado con las palabras que usted utilice con su pareja. Tiene que sacar su lado más detallista, con su lado un poquito más romántico, no tan frío, y organizar algún plan con la gente que usted quiere, con su pareja. Libra, hoy día empezar el día te puede empezar a costar más de lo normal, así que no te dejes vencer por la pereza, porque con un poco de fuerza de voluntad y constancia vas a lograr activarte. Al final la jornada resultará de hecho súper productiva para los libranos, vas a quitarte de encima temas que tenías aparcados desde hace tiempo, vas a cerrar algún asunto importante que te quitaba el sueño. Además, las reuniones o charlas que tengas hoy, ya sean por trabajo o por amigos o por amor, te van a traer noticias muy positivas. Este es el momento ideal para firmar papeles, llegar a acuerdos o poner en marcha este proyecto que tanto te ilusiona, Libra. Escorpión, hoy, Escorpión, es probable que sientas que el mundo pesa demasiado, que se te echa un poquito encima, así que vas a tener que aprender a gestionar ese agobio y que no pase factura. Tu cabeza no va a dejar de darle vuelta a algo que te está preocupando, analizando cada pequeño detalle hasta el infinito, lo cual sí puede causar, te puede ser abrumador, Escorpión. Así que lo mejor que puedes hacer en estos casos es buscar alguna actividad, algún hobby que te mantenga entretenido, que ponga el foco en las cosas buenas que ya tienes, Escorpión. Sagitario, deje de ponerse al tiro en el lado peor de las cosas. No anticipe desastres que solamente están en su mente, Sagitario. Aunque piense que prepararte para lo malo de golpe va a hacer que a usted le duelan menos las cosas, lo cierto es que no te protege de la desilusión ni te va a hacer ningún bien. Solamente va a conseguir amargarte antes de tiempo. La realidad es que hoy todo va a pintar a tu favor y tendrás una energía positiva rodeándote con una dosis de suerte de tu parte. Así que lo más probable es que las cosas salgan bien. No hace falta que te ponga el parche antes de la herida, Sagitario. Capricornio, hoy será fundamental que busques y encuentres el punto medio sin irte a los extremos. Ten claro tus objetivos y no pierdas la motivación, Capricornio, pero sigue tus metas con la cabeza. Bueno, eres bueno en eso, Capricornio. Por otro lado, haz las cosas más despacio. La prisa, Capricornio, no te va a llevar a ningún lado más rápido. No se trata de solamente esperar a que lleguen los resultados de tus proyectos, sino a las tareas más cotidianas del día. Hacer las cosas con calma va a ser más sanador también y saludable para ti. En el amor, cuidado con poner el listón por las nubes. Vas a estar muy exigente con lo que esperas de la otra persona. Así que párese a pensar si lo que usted está pidiendo a la otra persona es realista o no. Acuario, no tenga miedo al amor, Acuario. Déjese querer y acepte con los brazos abiertos los cumplidos, los gestos bonitos y el aprecio que le demuestra. No se ponga tampoco a la defensiva pensando en que quieren manipularte siempre o sacar algo de ti. Si vas con la sospecha, el único que va a salir perdiendo eres tú. Y nos vamos con el último signo, que es Piscis. En esta jornada, Piscis, vas a estar con la antena bien puesta y la intuición por las nubes. Será un día en los que las corazonadas de Piscis no van a fallar. Y tus presentimientos van a dar en el clavo. Si usted lo siente, hoy es Piscis. Confíe en la suerte en cuanto a la platita, amigo pisciano, amiga pisciana. Déjese guiar por este sexto sentido y si algo le llama la atención, algún juego de azar o alguna apuesta pequeña, dile nomás, participe. Hoy día la suerte está con los Piscis. Ya nomás, queridos amigos, terminamos con los signos zodiacales y nos vamos a ir con el especial musical de esta jornada. Hoy tenemos algo más nuevo. Hoy tenemos la compañía de una agrupación bastante moderna. Oh, Vamos a hablar de una de las agrupaciones exitosas de la música regional mexicana en los últimos años. Ellos nacieron en Tijuana, México, en 2014 y lograron pasar de cantar en pequeños eventos y bares a llenar estadios y convertirse en un fenómeno internacional. Ha sido una de las figuras más reconocidas del grupo el vocalista, que se llama Edwin Cast. Cast, así con Z, Cast nomás. La trayectoria del grupo La Firme comenzó con mucho esfuerzo y perseverancia. Sus primeros discos no tuvieron gran impacto, pero poco a poquito fueron ganando popularidad en plataformas digitales y redes sociales. Nos vamos entonces con el especial musical de esta jornada junto al grupo La Firme.

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Nos vamos con el último temita del grupo La Firme, pero esta vez acompañados también con el grupo Frontera. Creo que uno de los temas más conocidos que hemos escuchado de ambas bandas juntas. Nos vamos con este tema

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1: Es la hora 11:35.
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9:40 minutitos y comenzamos con lo mejor de este bloquecito folclórico y la compañía de Librería La Ica, que te espera en Lascano, esquina Ercilla, con artículos de librería, escolares, de oficina, variedad de lana, juguetería, herraduras y clavos, artículos de cumpleaños, material didáctico, piñatas y cuadros selfie 100% personalizados. 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

Nos vamos de inmediato con este chamamé que ya se hizo bastante conocida. Creo que una de las canciones más conocidas de chamamé que hemos estado escuchando. Y me gusta también. Y nos vamos con Charon y los camperos del chamamé. Cuidado que te supera.

continuamos disfrutando este paseo por el folclor. Y ahora nos vamos a ir al sector norte de nuestro país con esta banda Tupai. 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

0: Despidiendo, queridos amigos de este bloquecito. Le enviamos un saludo también a nuestros amigos de la 93.9, a quienes nos sintonizaron también a través de la 91.1. 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Nos encontramos nuevamente a partir de las 13 horas con toda la música ranchera, y ya se nos viene toda la información del bloque de tu municipio al día.
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2: Es la hora 12:01.

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Mónico, muy buenas tardes. Bienvenido a tu programa Municipio al Día. Es un programa municipal que va durante todos los días de la semana, de lunes a viernes, desde las 12 del día hasta las 13 horas. Dándote a conocer toda la información municipal relevante a lo que está sucediendo en nuestra comuna, en educación, en salud y por supuesto en la parte administrativa municipal. Recuerdo que tenemos mucha información para compartir con ustedes en este momento. La actividad que se tienen para el fin de semana, la que se están desarrollando hoy con nuestro alcalde, quien saluda por supuesto cordialmente a cada uno de ustedes en este día jueves 14 de mayo. A todas las personas que se encuentran en sintonía de Radio Magistral, a todas las personas que están escuchando, a las personas que están en la feria, los negocios, a todas las personas que están, por supuesto, sintonizando la mejor radio de la región de la Araucanía, les saluda nuestro alcalde, don Álvaro Labraño Paso. Que tengan una excelente tarde, un excelente día, junto a su familia, mucho éxito en todo lo que se viene, y por supuesto, en conjunto con el Consejo Municipal también, el saludo va para todos y cada uno de ustedes en este día 14 de mayo del 2026.

Les cuento que estamos con la invitación para el día lunes 18, por supuesto. Día lunes 18, el desfile en conmemoración de las cruces navales, del combate naval de Iquique, 147 años del acto heroico, encabezado por el capitán Arturo Prat Chacón. Recuerde que el desfile, que está leyendo una publicidad que vamos a pasar un ratito más de un festival. El desfile va a ser el día lunes 18 a partir de las 11 de la mañana frente de la municipalidad. Ya, están todos cordialmente invitados, el establecimiento educacional, todas las personas, vecinos y vecinas también, que vengan a acompañarnos, a ver a sus hijos desfilar, a la organización, instituciones que ya están invitadas, por supuesto, para ser parte importante de este desfile en conmemoración de Combate Naval de Iquique, su número 147. Así que están todos cordialmente invitadísimos para esta importante actividad cívica que se va a desarrollar el día lunes acá, frente de la municipalidad, el día lunes 18 de mayo, en conmemoración del 21 de mayo del Combate Naval de Iquique.

Oye, recuerdo que hoy día estamos a partir de las 2 de la tarde. Se viene la completona beneficio. En la junta número 12, desde las 14 horas, los completitos. El alisado de pelo por 10 luquitas. Y por supuesto, todo lo que usted pueda llevar para apoyar a esta familia, la familia Calfulaf. Maliqueo de 4 integrantes, que ellos son del sector de Tranagullín, que sufrieron un siniestro, se les quemó su casita. Y están juntando todas las cosas que puede ser necesario: vestuario, calzado, artículos de cama, útiles de aseo, alimento no perecible y enseres básicos. Así que esperamos que usted nos pueda cooperar, usted nos pueda apoyar en esta importante iniciativa que están realizando sus compañeras de un programa de cocina internacional, por supuesto, dictada por el CENSE y la Municipalidad de Cholchol. Ya, este es un grupo de mujeres que están reunidas aprendiendo el arte culinario de la cocina internacional. Ya, y una de las compañeras de ellas tuvo un siniestro, se le quemó su casita y ya están organizándose para realizar esta hermosa actividad solidaria a beneficio de la familia Calfulaf Maliqueo. Así que todos cordialmente invitados, por supuesto, para que vayan, para que hoy día a partir de las 14 horas compre su completito, vaya su alisado de pelo. Todos cordialmente invitados a la sede número 12. Además, les recuerdo que están juntando vestuario, ropa de hombre y de mujer según la talla indicada, ropa interior, calcetines, calzado, zapatillas, zapatos, talla 37, 38 y 41, artículos de cama, frazadas, sábanas, almohadas, útiles de aseo personal y del hogar, alimentos no perecibles y enseres básicos como ollas, losas, servicio, cuchillo, todo lo que usted pueda aportar y apoyar a esta familia que lo perdió absolutamente todo en un incendio en el sector de Tranagullín, Cholcholino, por supuesto. Así que la familia Calfulaf Maliqueo necesita del apoyo, del compromiso, de la solidaridad de nosotros, de todos los cholcholinos, y nos está esperando a partir de las 14 horas en la sede número 12 para que usted venga a aportar, comprando su completito, haciendo su pedido y así también pueda ayudar a esta familia. Recuerde que esta es una actividad realizada por las señoras. Para las chiquillas que le mandamos cordiales saludos porque están escuchando la radio hasta ahora, de Cocina Internacional del CENSE, en conjunto por supuesto con la Municipalidad de Cholchol. Y ahí están en la sede número 12 hoy día apoyando a su amiga que sufrió este siniestro y perdió todo en su casa, ¿ya? Así que lo esperamos, no falta, a partir de las 2 de la tarde lo esperamos en la sede número 12 a cooperar, chiquillos. Cholchol siempre ha sido solidario, así que lo esperamos ahí en la sede número 12.

Hoy me mandan otra información también. Regional Super Senior, Brisas del Río, se presenta al Deportivo Peñarol de Freire este fin de semana. Oye, están todos cordialmente invitadísimos, para que vayan al estadio, a apoyar a Brisas del Río. Aquí pasamos toda la información que sea en relación a nuestra querida comuna de Cholchol. Así que invitamos a todos al Regional Super Senior para que vayan este día 17, domingo 17, a partir de las 3 de la tarde, al estadio municipal Ezequiel Neira Arriagada. Apoyar ahí al Regional Super Senior. Musical y seguimos, por supuesto, con toda la información que tenemos para compartir en este día súper, súper importante para usted, el día jueves 17.

Ahora sí. Hoy seguimos a esta hora en Radio Magistral 91.1, programa Municipio al Día para todos ustedes, por supuesto, dando la información necesaria para que usted pueda estar informado de lo que se está realizando en la comuna de Cholchol. Operativo de vacunación para perritos y gatos. Vacunación antirrábica, microchip. Vacuna séctuple para los perritos. Vacuna triple felina para los gatitos. Antiparasitario interno y externo. Para que usted esté atento a dónde van a estar estos operativos. Listen to me, a esta hora, para que tome notas y papel. Hoy día jueves 14 de mayo, están en Malalche Bajo, sede Alfonso Barrera, ¿ya? Ahí están en la sede de Malalche Bajo, al lado de la posta. Ahí están, hoy día al lado de la posta, están en el sector, de ahí está el presidente don Alfonso Barrera, ¿ya? Ahí está, para que esté atento, chiquillos, Malalche Bajo, al lado de la posta. Hoy día está el operativo de vacunación para los perritos y los gatitos. El chip, recuerda, le he hecho el hito. Acuérdense que es súper importante tener los animalitos registrados, ¿ya? Para que esté atento los vecinos ahí de Yauyagüen, de... es que me están preguntando. No, un tema por el WhatsApp. Ya, como decía, a los de Yayagüen, Malalche Bajo, ahí a Malalche Rincón también, a todos los vecinos que quieran vacunar a sus animalitos. Está la vacunación antirrábica que le colocan, el microchip, vacuna séctuple para los perritos, la vacuna triple felina para los gatos, antiparasitario interno y externo también, así que para que lleven a sus mascotas. Hoy día jueves 14 de mayo, están en Malalche Bajo, ahí al lado de la posta. Para que usted vaya, están todos los de la UDEL y todo el equipo veterinario, por supuesto, presente ahí en la sede de Malalche Bajo, al lado de la posta. Viernes 15 de mayo, mañana, van a estar en el sector de Doyinco, en la sede de Doyinco, ya, para que usted lleve a su animalito. El día martes 19 de mayo, en Cholchol, en la multicancha junta número 14. Vecino, martes 19 de mayo, después del desfile, el día martes, la otra semana. Para todos los vecinos y vecinas, atentos a los que viven acá en el pueblo, ¿ya? En Cholchol, en la multicancha de la Junta número 14, ¿ya? Martes 19, recuerde la ley Cholito de responsabilidad animal, ¿ya? Para que lleve a su gatito, para que lleve a sus perritos, siempre están preguntando en las redes sociales, siempre están preguntando por todos lados, ¿qué pasa, qué no pasa? Acá está la solución. La Municipalidad de Cholchol tiene para usted, junto al gobierno regional, este importante operativo de vacunación para los perritos y los gatitos. Ya la vacunación antirrábica, el microchip, vacuna la séctuple para los perritos, la vacuna triple felina, antiparasitaria también para los animalitos, para que usted los lleve entonces el martes 19 en la junta número 14 acá en Cholchol. Miércoles 20 de mayo, Renaco Pastales, sede Fermín Huenchual, ¿ya? El día miércoles 20 de mayo en Renaco Pastales, sede Fermín Huenchual, van a estar ahí con este mismo operativo. Y el martes 26 de mayo, acá en Cholchol, en la Plaza de Armas, van a estar también haciendo este tremendo operativo, para que usted esté atento, vecino, vecina, a usted que es animalista, a usted que le gustan los perritos, que le gusta cuidar, que le gusta estar preocupado de los gatitos, los perritos. La Municipalidad de Cholchol tiene, por supuesto, este operativo completamente gratuito para usted. Vacunación antirrábica, microchip, vacuna séctuple para los perritos, vacuna triple para los gatitos, antiparasitaria interna y externa, y por supuesto ahí le van a dejar su carnet. Esto es de las 10 de la mañana a las 14 horas. Seguimos hasta ahora a través de Radio Magistral 91.1 en tu programa Municipio al Día, entregándote toda la información relevante a lo que sucede en nuestra querida comuna de Cholchol, por supuesto, a esta hora de la mañana. Vamos a un temita musical, Daniela, después nos vamos a la pausa y seguimos con toda la información. Para ustedes tenemos el plan de invierno, para estar contándoles la actividad que está realizando nuestro alcalde el día de hoy en el auditorio municipal y mucho más en este día. Jueves 14 de mayo. Vamos, volvemos.

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1: Es la hora 12:31.
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0: tema musical de dónde sacaron, Daniela? Esta, la cortina esta. Hay que cambiarla entonces.
1: Si usted
0: quiere. No, hay que cambiar el micrófono igual. Ya. Ahí igual hay que reírse un ratiquito, igual hay que aprovechar.
1: Sí.
0: Una de Tommy Rey que suene como de cortina, así súper super formal al programa. A ver.
1: A ver si lo modifica.
0: A ver si pillamos otra para cambiar el. Hay que cambiar de repente. Es bueno los cambios.
1: ¿Qué te parece esta?
0: A ver.
1: Tu municipio al día.
0: Ah, bien.
1: ¿Lo
0: está como mejor, sí. Sí. Y colócale mientras esté yo. Que suene esa. Sí, está como más. La otra es como muy, muy, muy de noticia.
1: Muy
0: sí, eso, como de muchas corporaciones. Aquí está como más motivacional. Ya, como estábamos contando, volviendo a la parte de la formalidad de este programa Municipio al Día. Estamos con Municipalidad de Cholchol en el plan de invierno seguro. Recuerde, vecino, vecina de nuestra querida comuna de Cholchol, limpiar periódicamente sus cañones. Una vez a la semana, una vez al mes. Realiza la limpieza periódica de cañones o chimeneas para evitar acumulación del hollín. Utiliza la leña seca siempre y almacenada en lugares ventilados para generar calor y menos humo. O sea, que la leña tiene que estar seca, seca, seca, seca para que no eche a perder ni la cocina también, ¿ah? Limpieza de canales y bajadas. Retirar las hojas, ramas de suciedad para que el agua lluvia circule sin obstrucciones.

Volvamos a la que estaba antes, por favor. Ya como estábamos haciendo mención, estábamos en el plan de invierno seguro. Recuerde, para poder en Cholchón nos cuidamos entre todos. Recuerde el número de emergencia en caso de que usted estuviera en el tiempo de lluvia. Poder llamarnos, o en el tiempo de incendio también, para que tenga tu número usted registrado. Seguridad Pública tiene un número de celular para que usted note, más 569 9341 24460, ya, más 569 34 12 44 60. Ese es el de Seguridad Pública, para que usted pueda tenerla registrado. Anótelo, colóquelo en su celular ahí como emergencia, Seguridad Pública, por cualquier inconveniente que usted tenga, y pueda llamar a Seguridad Pública Municipal. Más 569-34-12-44-60. El número de emergencia de Carabineros de Chile, el tradicional, el 133, y un celular que ellos manejan, que es el más 569-81-88-48-18. Repito el WhatsApp y el número de celular que tiene Carabinero Retén de Cholchol, el más 569-81-88-48-18. Bomberos de Cholchol, también el tradicional número 132, donde usted puede llamar y entra a una central que es derivada, por supuesto, a Bomberos de Cholchol. Primera compañía de bomberos, por supuesto. Más 569-58-10-95-36. Más 569-58-10-95-36. Recuerde que estamos en plan invierno seguro. Limpieza periódica de los cañones, utilice leña seca, limpie las canaletas y bajadas, revisar los aislantes de tu vivienda para que no tenga complicaciones. Todos estos son consejos que te da RGD y la Municipalidad de Cholchol en su plan invierno seguro. Medio tos, no traje agua. Se me perdió la botella, tío. La tenía guardada hace muchos años, no sé dónde la dejé. Ah, la dejé en el Jim Mundo el otro día cuando andaba con Dani. Si pillaron una botella en el Liceo Jim Mundo de gimnasio, por favor, me la traen. Invitación tenemos para ustedes, por supuesto. Álvaro Labraña Opazo, alcalde de la comuna de Cholchol, junto al Honorable Consejo Municipal, tiene el grado de invitarle a usted a presenciar el acto cívico y posterior desfile con que la comunidad de Cholchol conmemorará el 147 aniversario del combate naval de Iquique y de las glorias navales, a realizarse el día lunes 18 de mayo a partir de las 11 horas en Avenida Pérez 449, frente de la Municipalidad. Labraña Opazo agradece desde ya su presencia, la que valorará y considerará fundamental para dar mayor realce a esta actividad comunal. Seguimos a un temita musical y seguimos, por supuesto, con la información a esta hora del día a través de Magistral 91.1 en tu programa Municipio al Día.

0: Ahí estaba el temita. Oye, está con todo el ritmo hoy día, finito Daniel, usted. Está como ya viernes. Ah, está. Oye, pero está bueno, sí, ¿eh? ¿Cómo se llama ese tema? Buen tema, ¿eh? Pasarla bien, sí. La vida es tan corta, no sabemos cómo vamos a estar. Y estamos para poder disfrutar el día a día. Sí, pero hace como 3, 4 días que ando con, yo creo que ando con la presión baja. Bueno, ayer vino, estaban haciendo el consultorio del CEFAM de Cholchol. Estaba haciendo una operativa acá en la municipalidad. Tengo que ir mañana a hacerme los exámenes. Oye, casi un archivador me entregan para todo el examen que tengo que hacerme.
1: Oye, pero ¿qué sí pasa cuando uno está más viejito? Nada que hacer, le puedo hacerse los exámenes nomás. Yo ahí tengo también una carpeta llena de exámenes que no
0: ya.
1: Me
0: he hecho. Ay, ya, así que me estoy agarrando para el deseo a mí.
1: No, pero es tiempo y plata.
0: No, pero los exámenes lo puede hacer, si el CEFAM se lo mandó a hacer, lo puede hacer en el consultorio gratuito. Sí, pues. Ayer estaban haciendo y, como le digo, mandaban a hacer una porrada de exámenes. Ay, Dios mío, pero bueno, como usted dijo, cuando la edad llega, nada que hacer.
1: Nada que hacer.
0: Así. Pero nos podemos hacer tontos como unos 2 años más, sí, yo creo, ¿eh?
1: Yo creo que sí. Ahí vamos a tener la carpeta guardada.
0: No, hay que hacerse los exámenes. De repente, bueno, sobre todo con el tema de la presión, a mí me tiene preocupado, ¿eh? Dicen que está súper en boca de la juventud, sobre todo 25, 30 años ya están consumiendo pastillas para la presión.
1: Yo creo que tiene que ver con los alimentos que son ultra procesados y la verdad es que cada vez tenemos menos acceso a alimentos que no sean así.
0: No, será posibilidad. Es que sin sal o sin sazón, no.
1: No puedo decir nada, yo nada.
0: Pero es bueno informarse, los días lunes tenemos un programa Municipio del Día junto con el Departamento de Salud. Así que, Anita María, yo creo que nos va a estar acompañando porque estamos en el mes de la hipertensión. Para que estemos atentos, el otro día estábamos en la casa. Saludos a, no sé si estará escuchando, a Gerardo y mi mamá en la casa. Y habían 2 saleros en la mesa, yo las quería sacar porque ponen el salero. Yo los quería sacar porque Anita María dijo que no debieron haber salero en la mesa.
1: Oye, yo tengo un frasco gigante, así casi parece florero, y ese es mi frasco de la sal.
0: Imagínate.
1: Y lo pongo en la mesa. No sigan estos consejos. Sigan los consejos que está diciendo José Seguir.
0: No, yo decía lo mismo, pero de verdad hay que cuidarse. Oye, hay que mandar un mensaje, vaya a hacerse los exámenes. Vamos a hacer lo posible por ir a hacernos los exámenes. Gracias por la recomendación. Vamos a ver mañana, al menos ya tenemos el permiso en la mañana para ir a hacernos los exámenes y ver cómo estamos. Pero es que de repente igual da miedo si para qué estamos con cosas, porque uno se cree que está sano, que está bien y todo el tema. Pero es recomendable hacerse los exámenes y también invitamos a todas las mujeres a hacerse el examen del PAP. Que es súper importante hacerse este examen para mayores de 25 años o que hayan comenzado su actividad sexual, en donde aquí hay matrones, 4 matrones que lo van a estar esperando de las 8 de la mañana hasta las 10 de la mañana en el box número 16. Usted va y pide que lo atienda un profesional. Es súper, súper importante, amiga, que usted se haga este examen del PAP para poder prevenir y después no lamentar algún tipo de enfermedad que puede ser más grave. Así que lo invitamos, tenemos la posibilidad de hacernos este examen acá en el CEFAM de nuestra comuna de Cholchol, completamente gratuito, y es aquí lo que importa, que usted se dé el tiempo y se prepare para ir a tomarse estos exámenes que son súper, súper importantes para usted. Además, también estamos con la vacuna contra la influenza en el tiempo de invierno. Vaya a vacunarse, pase por el consultorio, pase por el CEFAM y van a estar los profesionales esperando para que usted se pueda vacunar completamente gratuito. Así que usted vaya, vacúnese en el CEFAM contra la influenza y también, si usted quiere optativamente, puede vacunarse contra el COVID. Así que vaya nomás, vecino, vecina, para que pueda ir a vacunarse mayor de 65 años, menores, embarazadas y personas con algún tipo de dependencia, además también, y todos los funcionarios estatales o que trabajen con gente en establecimientos, en municipalidades, en gobernaciones, tienen que vacunarse por obligación.

0: Oye, disculpen, querido amigo, ese error mío.
1: Sí. ¿Qué pasó? Dije yo. Danielita, por Dios. La cita Daniela hoy día anda, pero anda. Imagínense. Un programa serio, municipal, le mandan la canción del Chavo del Ocho, ¿eh? Lo más importante de la vida es disfrutar y pasarla bien, por supuesto. No se preocupe. Perdonada, disculpada, señorita Daniela. Pero ya saben cuál es el tema que viene después, ¿eh? No, bien. Como le estaba diciendo y mencionando, oye, aquí tengo una información que tengo que entregar de lo que se está desarrollando en este momento en el salón. Acá está. En el salón auditorio. Déjeme abrir la imagen.

Se está desarrollando el primer encuentro de innovación y sostenibilidad de mujeres tejido patrimonio desde la Araucanía, instancia donde reúne a mujeres emprendedoras, artesanas, dirigentes y representantes del mundo público-privado con el propósito de fortalecer el patrimonio textil, promover la innovación y contribuir al desarrollo sostenible de nuestros territorios. Es una actividad que se está desarrollando en este momento, que cuenta, por supuesto, también con la visita del director regional encargado de Corfo, don Enreal, que está acompañando y están firmando los convenios para ir en apoyo a este primer encuentro de innovación y sostenibilidad de mujeres tejido patrimonio desde la Araucanía. ¿Para qué le ponen tanto nombre largo al tema? Instancia que reúne a mujeres emprendedoras, artesanas, dirigentes y representantes del mundo público y privado con el propósito de fortalecer el patrimonio textil y promover la innovación a contribuir al desarrollo sostenible de nuestro territorio y, por supuesto, de la hermosa comuna de Cholchol. Es una actividad que en este momento está participando nuestro alcalde, don Álvaro Labraño Paso, actividad que se está desarrollando en el Salón Auditorium de la Municipalidad, y en el hall usted podrá encontrar a todas estas mujeres emprendedoras, artesanas, dirigentes y textileras de nuestra comuna que están presentando todos sus productos ahí en una mesa gigante, en una mesa de club, en el Salón Auditorium, y afuera está en el hall. Están todas estas mujeres presentando todo el trabajo que ellas desarrollan día a día en nuestra comuna de Cholchol. En la actividad se encuentra el alcalde de la comuna de Cholchol, por supuesto don Álvaro Labraño Paso, la seremi de Agricultura de la Araucanía, María Fernández Cabrera, el jefe de División de Fomento e Industria del Gobierno Regional de la Araucanía, Marco Gallardo, el director regional de Corfo Araucanía, don Henry Leal Vizama. Ellos son las personas que están, las autoridades que nos están acompañando. Están acompañando a nuestro alcalde, por supuesto, y a todas estas mujeres emprendedoras, artesanas, dirigentes y textileras de nuestra comuna de Cholchol, en una hermosa actividad que se está desarrollando en este momento en la Municipalidad de Cholchol, en el Salón Auditorio y, por supuesto, en el hall, la presentación de todos estos productos de las mujeres emprendedoras de nuestra comuna. Le recordamos, vecinos, vecinas, que se viene el operativo para la vacunación para los perritos y los gatitos, ¿ya? Martes 19 de mayo en Cholchol, la multicancha junta número 14. En la cancha junta número 14, el día martes 19 de mayo, de las 10 de la mañana a las 14 horas, lo esperamos. Y el día martes 26 de mayo en la Plaza de Armas de nuestra comuna de Cholchol, en el sector urbano, vamos a estar aquí con esta entretenida actividad, por supuesto, del gobierno regional, del CORE, y por supuesto, en conjunto con la Municipalidad de Cholchol. Operativo de vacunación para los perritos y gatitos, vacunación antirrábica, microchip, vacuna séctuple para los perritos, vacuna triple felina para los gatos, antiparasitaria interno y externo también, así que no se lo olvide, el día martes 19 de mayo en la multicancha de la junta número 14 acá en el pueblo, sector urbano, el día martes 26 de mayo en la plaza de armas de nuestra comuna de Cholchol se va a estar desarrollando esta interesante actividad para este operativo para la vacunación de los perritos y de los gatitos. El día jueves, hoy día, están en Malalche Bajo, el día viernes, mañana van a estar en Doyinco, y el día 20, miércoles 20, van a estar en Renaco Pastales, también en la sede Fermín Huenchual, van a estar todo el operativo de la UDEL ahí encabezado por don Boris, que lo va a estar acompañando, por supuesto, y todo el equipo de la UDEL en este importante operativo para ir en apoyo a todas las necesidades que puedan tener, por supuesto, ustedes, vecinos, vecinas, para cuidar a su gatito. Son vacunas que muchas veces cuestan un dineral, o cuando tienen más de un animalito en la casa, no es muy rentable poder, pero hoy día está la facilidad, por supuesto, de parte de la Municipalidad de Cholchol, de parte de la administración, en el postulado un proyecto en donde esto es completamente gratuito para poder vacunar a su perrito, a su gatito, colocarle el chip, la vacuna correspondiente y la desparasitación también de los animalitos, ya que
te lo exige la ley, también así tienen su carnet de al día de salud de su animalito. Querer al animalito es preocuparse de ellos, de su salud. Así que ahí estamos con la información, que no se le olvide. Bueno, la vamos a estar dando a conocer en todo caso durante todos estos días, de las 10 de la mañana a las 14 horas. Hoy día se encuentra este operativo en Malalche Bajo, sede de Malalche Bajo y al lado de la posta, ahí en donde está el presidente don Alfonso Barrera. ¿Ya? Así que ahí está la información.

Recuerda el desfile de este día lunes 18, a todos cordialmente invitadísimos para que vengan a la plaza a darse su vueltecita en conmemoración del 147 aniversario del combate naval de Iquique y de las glorias navales. Así que lo esperamos, vecino, vecina, en el frontis de nuestra plaza este día lunes 18 a partir de las 11 de la mañana en punto. Vamos a estar comenzando el desfile.

Que nuestro alcalde el día de ayer en la tarde sostuvo una importante reunión junto a su secretario de Desarrollo Regional y Administrativo Subdere, don Raúl Jara Sepúlveda, instancia en la que presentó la cartera de proyectos de nuestra comuna. Sin duda, un encuentro importante para Cholchol que permitirá seguir gestionando apoyo y recursos para concretar iniciativas que vayan en beneficio de nuestros vecinos y vecinas. Seguimos trabajando para el desarrollo de nuestra comuna de Cholchol, fueron las palabras de nuestro alcalde ayer en la reunión que se obtuvo con la Subdere, Desarrollo Regional y Administrativo, con don Raúl Jara Sepúlveda, en donde estuvieron conversando, por supuesto, de la cartera de proyectos que tiene nuestro alcalde para presentar, para llevar a un desarrollo nuestra comuna de Cholchol.

Además, también recordarle que el día de ayer nuestro alcalde sostuvo una importante reunión con la agrupación de Amistad Enduro, instancia en la que comprometió su apoyo a las diversas actividades que impulsa esta destacada organización deportiva. Como municipio estamos muy felices de continuar respaldando a los deportistas de nuestra comuna, fomentando espacios de participación, desarrollo y vida sana para nuestros vecinas y vecinos de la comuna de Cholchol. Vecinos, vecinas, amigos y amigas, llegó el momento de decir adiós por el día de hoy y por esta semana. Yo mañana no vengo, en primera instancia no vengo mañana a la radio, sí que vendrá otro colega, o lo más probable es que será hasta el día lunes para el día del desfile, que lo más probable es que por el horario no vamos a sacar nuestro programa al aire porque vamos a estar en el desfile de conmemoración de los 147 aniversarios de combate naval de Iquique. Así que yo creo que mañana, no sé si va a haber información, en todo caso, si viene, viene nuestro colega Daniel Llano, y de lo contrario, si no, hasta el día martes estaríamos ya en este programa Municipio al Día, en vivo y en directo, ya que el día lunes vamos a tener, por supuesto, el desfile. Amigos, amigas, de parte de nuestro alcalde, don Álvaro Labraña Opazo, cordiales saludos para usted, que tenga una excelente tarde, y por supuesto, de parte del Consejo Municipal también, que tengan un excelente fin de semana. Nos vemos, se despide su amigo José Izaguirre. Si Dios quiere, nos vemos mañana o el día lunes. Que estén bien. Chao, chao.

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1: Es la hora 13 en punto.
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0: queridos amigos, queridas amigas, queridos amigos que están en la sintonía de la 91.1, de la 93.9.
1: Y lo condenaron, pero ya
0: comenzamos esta tarde, esta jornada.
1: Fue reocente,
0: este último pedacito de la jornada ranchera. 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
0: 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Le vamos a enviar un saludito a nuestro querido amigo Pedrito. Me dice: buenas tardes, Danielita, camión number one. En ruta y en sintonía de la mejor radio magistral y de la locutora estrella. Ay, Pedrito. Y bueno, quiero pedirnos este temita que va a sonar justamente ahora con un saludo muy especial a mi pulguita que está en la sintonía, dice nuestro amigo Pedrito. Nos vamos con el tema entonces a través de la 91.1, 93.9.

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1: Es la hora 13:29 minutos.
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0: Es la hora 13:58 minutos.
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0: Es la hora 13:59 minutos.
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1: Así es, Magistral Galvarino, arrasando con todas, con todas, con todas, con todas. Aquí estamos en vivo y en directo para acompañarles en esta jornada hasta las 14:30. Recuerde que hoy día tenemos también lo que es la plataforma informativa que vamos a estar entregándoles en un ratito más, por supuesto, también en esta jornada de día jueves. Ah, día jueves, oiga, día jueves. Estamos aquí listos, pues, muchachos. ¿Ya? Así que para que estén atentos nomás a toda la jugada que tenemos hoy día en la Radio Magistral. Y sigue estando helado, chiquillos, sigue estando muy helado. Tenemos una temperatura a esta hora de 12 grados solamente. Así que para que usted mantenga todas las cosas en orden para que no ocurran estos imprevistos de resfriados y cosas por el estilo. ¿Ah? Hay que estar muy atento. Ya, perfecto. Nosotros estamos dejando todo listo con la plataforma también para, obviamente, en este 14 de mayo entregar las informaciones de esta jornada. 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Vamos a ir con los charros de Lumaco.

Seguimos en vivo. 2:19. 2:19. Aquí estamos acompañándoles, por supuesto, con la buena programación, la buena música. Ustedes son parte importante, por supuesto, en esta jornada. Oye, el sol alumbra, pero de maravilla hasta ahora. Pero no lo suficiente como para... Sí, igual se puede calentar un poquitito afuera, sí. Porque si está en algún lugar en donde no tenga calefacción, obviamente va a tener alguna complicación, ¿ah? Sí, va a sentir más frío, ¿ah? Más helado que candado potrero, chiquillo, ¿ah? Más helado que beso de suegra. Oye, Tierra Mala nos habían pedido desde Quetre, nuestra amiga, así que ahí le cumplimos, pues, con la petición musical. Y bueno, y usted también puede pedir algún temita en especial. 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Señoras y señores, seguimos con la música y los gatos negros. Oh, esta canción sí que está buena, dedicada para todos los que nos escuchan.

No se olvide, amigo mío, y estamos en vivo ya. Oye, con este tema vamos a la pausa. Siga con nosotros, siga con nosotros. Viene la plataforma informativa. Que estén bien. A las 20 horas volvemos, ¿ah? ¿Eh?

0: Es la hora 14:28 minutos.
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4: Servicio de Salud Araucanía Norte concreta ampliación en SAP.

0: de Huaiquén en Angol para fortalecer la atención de urgencias. Vecinos y vecinas de Temuco definen identidad visual de nuevo CESFAM Milano y consolidan proyecto con sello participativo. Colelo Identidad Mapuche es nominado a los premios Pulsar 2026. Seremi de la Mujer participa en lanzamiento de programas de mujeres jefas de hogar y 4 a 7 en la comuna de Cunco. La Araucanía da inicio a la Semana de la Educación Artística 2026 con concierto Paisaje Afectivo en Temuco. Estas y otras informaciones usted las podrá conocer a través de Plataforma Informativa.
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0: Señores auditores, un gusto en saludarles, bienvenidas, bienvenidos a la presente edición de Plataforma Informativa para el día de hoy, día jueves 14 de mayo del año 2026, como siempre entregándoles a ustedes las principales noticias ocurridas hasta este minuto en la región de la Araucanía. El director subrogante del Servicio de Salud Araucanía Norte, Gonzalo Zúñiga, junto al alcalde de Angol, Enrique Neira, visitaron la nueva infraestructura del Servicio de Atención Primaria de Urgencia, SAPU de Huequén, proyecto de ampliación financiado con recursos del Ministerio de Salud MinSal. La iniciativa contempló una inversión superior a los 83 millones, permitiendo ampliar la superficie clínica del dispositivo en 32 metros cuadrados, destinados exclusivamente a atención asistencial, alcanzando ahora un total de 70 metros cuadrados. En la oportunidad, Zúñiga fue acompañado por el jefe subrogante del Departamento de Atención Primaria del Servicio de Salud Araucanía Norte, Maximiliano Radonich, y por la asesora de la Red de Urgencia Municipal, Séfora Sepúlveda. Tras la visita, el servicio del director del Servicio de Salud Araucanía Norte, Gonzalo Zúñiga, señaló que gracias a esta ampliación tenemos espacio de primer nivel para entregar la primera atención de urgencia en la comuna de Angol. Así que estamos muy contentos porque creemos que en este tipo de inversiones son una muestra concreta de que la salud pública se va reforzando. En esta misma línea, el alcalde de Angol, Enrique Neira, manifestó que todo lo que se invierta en salud siempre va a ser muy bien recibido por todos. Así es que en ese sentido, simplemente agradecer al servicio por tener la oportunidad de invertir una cantidad importante de recursos en este proyecto. Las mejoras consideran la habilitación y fortalecimiento de espacios como sala de toma de muestras, sala de procedimientos, box de tratamiento y box de curaciones, además de intervenciones orientadas a optimizar las condiciones de atención, seguridad y funcionamiento del recinto. Durante el recorrido, las autoridades pudieron constatar en terreno los trabajos y el impacto que esta ampliación tendrá para la comunidad usuaria del sector de Huequén, permitiendo fortalecer la capacidad resolutiva del dispositivo y mejorar las condiciones para usuarios y equipos de salud. El proyecto financiado a través del Programa de Mejoramiento de Infraestructura del MinSal también consideró mejoras en instalaciones eléctricas y sanitarias, ventilación, iluminación, circulación interna y reposición de mobiliario clínico especializado. Valeria Durán, directora del CESFAM de Huequén, destacó que la ampliación ejecutada impacta positivamente porque tenemos que dar mejor resolución a las atenciones al disponer de espacios adecuados para brindar cada atención, la que podrá ser más rápida y oportuna. Vamos a la capital regional y provincial, Temuco, porque desde que se retomó la idea de la construcción del CESFAM Milano en la comuna de Temuco, la comunidad ha sido parte fundamental para su avance. No solo el Consejo de Desarrollo Local Codelo en Salud, sino que todas las organizaciones civiles organizadas como juntas de vecinos, comunidad escolar y otras agrupaciones que activamente participaron de reuniones informativas hasta la elección del nombre y el logo del Centro de Salud Familiar. Fueron 52 organizaciones que emitieron su voto para escoger el logo del Centro de Salud Familiar, siendo el ganador aquel que representó la familia y el cuidado comunitario, destacando los colores amarillo, rojo y morado que identifica los sectores en que se dividirán las atenciones en Milano. En todo el proceso, las representantes del Codelo estuvieron presentes apoyando la difusión al resto de la comunidad para hacer de esta elección una actividad totalmente representativa de vecinos y vecinas del sector Amanecer, algo que destacó su presidenta Juana Cayuqueo, diciendo: siento alegría por hacer partícipe de la comunidad usuaria, y esto es lo más importante, porque los dirigentes sociales hay un gran trabajo en ello. Agradecer al alcalde Roberto Neira, que siempre estuvo apoyando al 100% en todas las actividades. Agradecer a don José Mella, del Departamento de Salud, que también nos apoya en un 100%. Asimismo, el alcalde de Temuco, Roberto Neira, se refirió a los avances de este megaproyecto. El edil también aprovechó de explicar cómo se divide la población y cómo se realizará la contratación de profesionales para su financiamiento, para su funcionamiento. Vamos a dividir la inscripción que tiene el CEFAM Amanecer y esperamos que sea tan cercano a los 28.000 usuarios. Lo mismo pasará con los funcionarios. No va a haber tanta contratación nueva, porque el consultorio Amanecer va a atender al 50% de la población y Milano el otro 50%. Por lo tanto, primero será la cantidad de funcionarios divididos en ambos CESFAM y de ahí se irá evaluando las necesidades profesionales.
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Vamos de vuelta con las noticias porque la ceremonia de los premios Pulsar, instancia que cada año celebra lo mejor de la música chilena, se realizará los próximos 4 y 7 de junio. Entre los artistas seleccionados figura la agrupación oriunda de Padre Las Casas, Colelo Identidad Mapuche, que cuenta con más de 20 años de trayectoria artística. Durante su carrera, la banda ha editado 11 discos y realizado giras por distintos escenarios nacionales, latinoamericanos y europeos. Además, esta es la tercera ocasión en que reciben una nominación a los premios Pulsar, sumándose a otros reconocimientos obtenidos por su aporte a la música y cultura regional mediante la fusión del rock con identidad mapuche. La nominación llega en buen momento para la banda, ganadores del Premio Regional 2025 en la categoría de Música y Arte Mapuche y ahora nominados a un premio de nivel nacional. Su integrante principal destaca la alegría de la banda en poder llegar a tales niveles de difusión. Vamos a la comuna de Cunco porque con el objetivo de continuar fortaleciendo la autonomía económica de la mujer y promover la conciliación entre la vida laboral, familiar y personal, la Seremi de la Mujer y Equidad de Género participó en el lanzamiento de los programas Mujeres Jefas de Hogar y 4 a 7 en la comuna de Cunco. La actividad contó con la participación de la directora regional de Cernameg, Susana Aguilera Vega, el alcalde de la comuna de Cunco, Cristian Moraga Lagos, autoridades locales, equipos ejecutores y mujeres beneficiarias de ambas iniciativas, generando un espacio de encuentro y diálogo en torno a la importancia de avanzar en políticas públicas que contribuyan al bienestar y desarrollo de las mujeres y sus familias. El programa Mujeres Jefas de Hogar busca entregar herramientas para fortalecer la autonomía económica de las participantes, promoviendo el acceso al empleo y capacitaciones y oportunidades de desarrollo personal y laboral. En tanto, el programa 4 a 7 está orientado al cuidado infantil y apoyo a mujeres responsables de niños y niñas, facilitando en el mercado laboral y otras actividades. Durante la jornada, la Seremi de la Mujer y Equidad de Género, Carolina Lagos Jofré, destacó la relevancia de estos programas como herramientas concretas para avanzar en una mayor equidad, fortaleciendo la participación de las mujeres en distintos espacios y apoyando especialmente a quienes cumplen múltiples roles en sus hogares y comunidades. Asimismo, se relevó el trabajo coordinado entre el municipio Cernameg y el Ministerio de la Mujer y Equidad de Género para continuar acercando programas y oportunidades a las mujeres de la comuna de Cunco. La actividad se enmarca en el compromiso institucional de seguir impulsando acciones y políticas públicas que promuevan la autonomía, los cuidados y una mejor calidad de vida para las mujeres de la Araucanía.

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0: Vamos al ámbito de la educación porque el Colegio Mundo Mágico de Temuco se convirtió este lunes en el escenario del hito inaugural de la Semana de la Educación Artística 2026. Con la temática central de este año, la comunidad educativa disfrutó del concierto Paisaje Afectivo, una presentación que reunió a diversas generaciones de músicos en torno al aprendizaje y el vínculo humano. Estamos lanzando la Semana de la Educación Artística. Con este hito queremos expresar la relevancia que el arte tiene en la educación como elemento que contribuye a la formación integral de niñas, niños y adolescentes. El arte ayuda al desarrollo vital de las personas, estimulando la imaginación e inculcando disciplina, solidaridad y el pensamiento crítico a las y los estudiantes. Invitamos a establecimientos educacionales y espacios culturales a sumarse a esta Semana de la Educación Artística que conmemoramos hasta el 17 de mayo en todo el país, dijo el Seremi de las Culturas, Samir Manukian. En tanto, la directora del Teatro Municipal de Temuco, Carolina Castillo, sostuvo que la Semana de la Educación Artística tiene que ver con los derechos y la sensibilidad por el acceso a las artes y la cultura a través de la UNESCO. Nosotros, como Teatro Municipal, somos parte de esa mesa donde estamos fomentando las artes. En esta ocasión hemos traído un quinteto de cuerda de la Orquesta Juvenil del Teatro Municipal como parte de nuestro elenco estable y estamos muy contentos de poder fomentar este acceso a los distintos territorios. De esta manera ponemos punto final a la presente edición de Plataforma Informativa. Desde ya agradecemos vuestra sintonía. La invitación cordial es para que usted siga junto a esta emisora porque tenemos mucho más que entregar para usted.
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1: Es la hora 14:59 minutos. Es la hora 14:59 minutos.
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0: Oye, nos vamos a ir a revisar una noticia que estuvo bastante... bastante chistosita, en verdad, porque tiene que ver con una confusión que hubo en un streaming argentino. Y les vamos a contar de qué se trata. Confunden a urólogo con ufólogo. En plena transmisión en vivo. Un momento viral ocurrió en el programa de streaming argentino, donde estaban ahí en vivo y en directo, y el programa quiso hacer el contacto con un ufólogo. Pero por error se contactaron con un urólogo. Todo ocurrió en el programa que se llama ¿Y qué?, del canal de streaming y radio Vorterix, donde el panel encabezado por el humorista Guille Aquino se encontraba abordando los documentos sobre los fenómenos anómalos que fueron desclasificados por Estados Unidos. Para profundizar respecto a estos archivos, por supuesto que llamaron ahí al caballero, que era un especialista en este caso, llamaron a este ufólogo, pero cuando estaban al aire se dieron cuenta de que no era el ufólogo, que era el urólogo. Entonces, la producción contactó al especialista y, sin darse cuenta del error que habían cometido, sacaron todo esto al aire, ¿eh? Y la primera pregunta que le hacen es, ¿dónde estudia para saber tanto sobre aliens? Y el entrevistado rápidamente se dio cuenta y responde, yo soy urólogo, no ufólogo. El panel sin duda luchó por resistir la risa ante el malentendido, que rápidamente se viralizó en las redes sociales con el propio urólogo tomándose con humor la situación al decir que era parecido, pero no era lo mismo. Al final, sin perder el humor, el programa decidió seguir adelante con la entrevista. Hasta incluso le preguntaron al urólogo si creía en la vida en otros planetas. No, pero bueno, puede llegar a existir, pero no lo sé, respondió él. Momento en que el panel ya no aguantó más la risa. Y mira, aquí hay un pequeño extracto de esta entrevista. Vamos a ver si lo podemos escuchar.
1: ¿Un especialista? Tenemos un especialista. ¿Dónde se estudia para saber tanto sobre aliens?
2: Yo soy urólogo, no ufólogo. Es parecido, pero no es lo mismo.
1: Bien.
3: Bueno, cambiamos.
1: ¿Querés
4: preguntarle sobre el tipito viejo?
3: Ya que estamos...
1: ¿Crees en vida en otros planetas?
2: Yo no, pero bueno, puede llegar a existir, pero no lo sé.
0: Bueno, ya eso fue lo que pasó en el panel argentino, donde yo creo que fue error ahí de la producción, así como... Ya, búscate rápido. Ufólogo. Urólogo. Ambos dos se ven con cosas extrañas, anormales. Seguimos con música. Recuerda que puedes programar al +56 45 2 75 97 24.
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0: Un marciano.
1: ¿Un marciano?
0: Un marciano sentado en el ala.
1: ¿Un marciano sentado en el ala?
0: Un marciano sentado en el ala en un vuelo de Taca.
1: Un marciano sentado en el ala de un vuelo de Taca.
0: Un marciano sentado en el ala en un vuelo de Taca que quiere entrar.
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0: ¿O es la sopa?
1: ¿Qué

actualizando más información nacional. Y ahora nos vamos a ir a la comuna de Tiltil, que están pasando por un momento bastante complejo. La comuna de Chile, que vive junto al basural que emite más metano en el mundo. O sea, ni siquiera del país, en el mundo. El vertedero de Tiltil, ubicado al norte de Santiago, fue destacado por la ONU como el mayor emisor de metano del mundo. Recibe el 60% de los desechos de la capital, generando unas 100.000 toneladas de metano anuales, afectando la salud de 17.000 habitantes de la comuna, que no es menor la cantidad. Las autoridades de Tiltil reconocieron tener poco margen de maniobra. Como municipio no tenemos la facultad legal de prohibir arbitrariamente la instalación de nuevas empresas, ya que en Chile existe libertad para desarrollar actividades económicas. Esto es lo que dice Nelda Gil, concejala de Tiltil. Ya, sin duda esto igual es complejo, ¿ah? Tiltil cobró dimensión internacional tras este informe que se hizo del Programa de Naciones Unidas para el Medio Ambiente, donde se identificó la cantidad de metano de origen humano, la mayor cantidad de metano de origen humano en el mundo. Y en más o menos 25 años lo que está recibiendo basura este mismo sector.

el metano de partida? El metano es un gas inflamable que en cantidades pequeñas normalmente no es tóxico por sí mismo. El problema al ingerirlo o inhalarlo es que puede ir desplazando el oxígeno. Si una persona ingiere metano a diario, puede tener ya cosas más chiquititas como mareos, dolor de cabeza, somnolencia, confusión, yéndonos a un poco más, a un contexto más amplio, pérdida de conciencia, asfixia por falta de oxígeno. Esta otra parte también es importante destacarla porque el metano es extremadamente inflamable, así que podría provocar alguna explosión o alguna quemadura si hay alguna fuente de ignición. Nosotros también producimos metano, pero en verdad lo botamos nosotros por el metano. Pero volvamos atrás. Es naturalmente que nosotros también podamos sacar el metano. Pero si nosotros estamos expuestos a grandes cantidades de este metano, va a haber una dificultad para respirar y va a quitarle espacio al oxígeno. Entonces, quizás hasta el momento no sea... yo creo que sí, ya es bastante preocupante. O sea, estamos liderando ahí en la ciudad que tiene más metano en el mundo, entonces la situación es grave. Yo creo que ya de grave a gravísima. Siempre me hago las preguntas de cómo poder reducir estos niveles de basura que están acumulados en distintos puntos. Porque obviamente son foco de enfermedades, no todas las cosas se van quemando, las cosas que se van quemando van produciendo este gas y así sucesivamente. Entonces, nosotros como humanos la verdad es que generamos bastante basura. Vamos a revisar un poquito más de esa información. ¿Cuánta basura nosotros generamos a lo largo de un año?

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0: Es la hora 16. 6 minutos.
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Como un desastre calificó la prensa española el regreso de Amaia Montero a la oreja de Van Gogh junto a sus clásicos, luego de casi 20 años separados. Oye, nosotros que estábamos muy contentos con el regreso de Amaia, pero la verdad es que quizás le estaban pidiendo mucho. A ver, vamos a ver qué dice esta notita específicamente. Fue el pasado sábado cuando la banda española ofreció el primer show de su gira Tantas Cosas Que Contar Tour, la cual marcó el retorno de Amaia Montero tras la salida de Leire Martínez. En algunos registros del concierto se puede ver como la cantante desafina notoriamente e interpreta a un tiempo distinto. No, se equivocó nomás. Eso pudo haber sido un tema de retorno. Hay muchas razones por las que pudo haber pasado algo así. Dicha actuación desató una serie de críticas contra Amaia Montero en redes sociales. Por su parte, la prensa del país aseguró que la artista se encontraba absolutamente devastada. Pero la verdad es que fue lo primero que ella comenzó diciendo cuando volvía a los escenarios, que había tenido años bastante complejos y que a raíz de eso ella estaba volviendo a levantarse. Entonces creo que atacarla nuevamente cuando ella decide salir al escenario, eso lo encuentro absolutamente devastador. Incluso aseguraron que se habría hasta replanteado cancelar el resto de la gira. Vamos a ver si encontramos qué es lo que

Amaia Montero respondió a las críticas por su voz tras este regreso de La Oreja de Van Gogh y su primera fila. Pero dice que se lo estaba tomando bien, que ya vivió momentos malos y bajar al infierno te hace indestructible. Bueno, ella tuvo unos años donde estuvo viviendo con una depresión crónica. Yo creo que levantarse de esa depresión crónica para volver a pararse arriba de un escenario, yo lo encuentro tremendo. Bueno, Amaia rompió el silencio luego de las críticas que recibió tras este primer concierto y ella dijo en un comunicado a través de sus propias redes sociales donde... Pero es que alargan esta noticia un poquito más.

aseguró que se había preparado para su regreso y que no ha parado de trabajar ni ensayar ningún día antes, aludiendo que incluso tomó clases de canto, respiración y control emocional, lo que ha vivido con una valentía y una templanza que cualquiera de nosotros en su lugar quizás no podríamos. Y bajo este mismo comunicado también se suma su tecladista, Xavi San Martín, que es tecladista y compositor de La Oreja de Van Gogh, que también defendió a su compañera frente a las críticas. Con todos estamos bailando la misma canción, Amaya se elevaba en una plataforma que se movía un montón. La plataforma vibraba, ella se puso nerviosa y perdió un poco el tono y lo reconoció incluso en el escenario, porque es así de natural Amaya. Y bueno, la artista de 49 años negó estar pensando en dejar la gira y aseguró que se mantiene enfocada en los próximos conciertos, detallando que tras las presentaciones en Bilbao, ella pudiese haber decidido desconectarse unos días del ruido mediático que había causado, pero que esto no significaba que iba a abandonar el tour por estas críticas. Vivir salvaguardando tu propio bienestar, lejos de ser ingenuo, es más sano e inteligente de las cosas que uno puede hacer. De repente el ruido de las personas, de los haters, las mentiras de las personas que publican estando detrás de una pantalla, sigue siendo ruido. Solamente es eso, es ruido. Lamentablemente no me sorprende. Estas fueron las palabras que publicó Amaya a través de sus redes sociales. No, y acá está la publicación completa, es bien larga, pero ella se siente muy orgullosa y emocionada de volver a los escenarios. Dice que sigue en su plan y que se va a tomar unos días para desconectarse un poquito, pero que sigue estando con mucha ilusión. Ilusión de poder regresar a la música. Yo creo que igual es importante, después de tantos años que ella estuvo ahí más o menos nomás. Recuerdo que uno de los primeros regresos al escenario fue cuando estaba con Karol G. No sé si recuerdan ese momento. Pero también encuentro que es súper fome, así después de la lucha que ella tuvo internamente para poder superarse primero que todo a sí misma y después volver a regresar a lo que le apasionaba, que le hagan esto y que reciba todas estas críticas de haters, que ni siquiera sabemos si es gente de verdad.

0: Es la hora 16:31 minutos.
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Oye, esta noticia me llamó un poco la atención y se trata de una adolescente en Francia quien despertó de un coma de 3 semanas creyendo que había criado hijos durante 7 años en una vida alterna que había tenido en ese tiempo que estuvo en coma y tuvo que recibir una terapia para poder lidiar con el duelo de esta familia que en teoría se soñó. Oye, ¿no les ha pasado eso alguna vez que de repente están soñando en la noche? El otro día conversábamos cuando uno se soñaba con alguien y despertaba como enamorado. De repente era como difícil sacarse esa realidad. Entonces me imagino yo cómo tiene que haber pasado este proceso, esta chiquilla, donde ella crió hijos. A mí me ha pasado que de repente me he soñado con bebés o con niños pequeños. Y en la mañana al despertar, yo tenía asumido en mi sueño que era mío. Y lo extraño, entonces me imagino cómo será esto después de un coma.

Oye, pero estábamos al día con una información que habíamos revisado antes, cuando estábamos leyendo la información de Tiltil, y que tenía que ver con cuánta era la cantidad de basura que nosotros como humanos producíamos por individuo. Y los datos no son menores, ¿eh? En promedio, un humano genera entre 365 y 442 kilos de basura al año. O sea, podríamos estar produciendo un kilo de basura anual. En Chile, cada persona, dice aquí específicamente en nuestra región, 420 kilos de desperdicio al año. Ya, no es menor. Y de esa cantidad, solamente se recicla un 20%. ¿Cómo será de aquí a un par de años esta gestión de residuos bajo una perspectiva mundial? ¿Dónde ya se va a ir acumulando si lo que tenemos está sobreacumulado? La ONU señala que aproximadamente son 11.200 millones de toneladas de residuos que inundan de basura el planeta cada año. Y la verdad es que es muy preocupante, porque hay cosas que definitivamente no se pueden reciclar y tienen que ver con los plásticos, tienen que ver con estos microplásticos que están en el aire, que están en el lago, en el suelo, en el océano, y afecta a la salud de las personas, de los ecosistemas, y de repente esto pasa y nosotros no estamos observándolo. Actualmente la humanidad afronta tres crisis: la crisis climática, la pérdida de biodiversidad, la contaminación y una crisis social, ¿eh? Que eso lo vamos a sumar aquí porque también está incluido en las cosas que están pasando ahora globalmente, así que son cuatro. Aunque aparentemente pareciera que son lejanas, como lo mencionaban, están todas muy relacionadas entre sí por la extracción de recursos vírgenes para la producción industrial, la emisión de gases a la atmósfera y la contaminación en los procesos productivos. Las cifras sobre la generación de basura en el mundo no paran de crecer, porque algunos envases o envoltorios de productos duran menos de 5 minutos en nuestras manos, sin embargo, pueden tardar hasta 500 años en descomponerse, sin contar con los recursos naturales y el agua que se necesita también para el reciclaje y una nueva fabricación. Bueno, aquí se le suma además el tema del fast fashion, como uno de los sectores más contaminantes que tiene que ver con la ropa, de repente uno no se da cuenta. Cada año, la verdad es que unas 13 millones de toneladas de plástico, según estimaciones de las Naciones Unidas, llegan al océano. O sea, una tonelada de plástico por 3 de pescado. Sería que en 2050 habría más plástico que peces en el mar. Bueno, y aquí aparece la fast fashion, dice: la industria de la moda es la segunda más contaminante del planeta, gracias a esta moda rápida de usar y de tirar que produce prendas de baja calidad y es responsable del 10% de las emisiones de dióxido de carbono, disculpen, y la contaminación del agua. Muy conocidas son las imágenes del desierto de Atacama, ya está la pura embarrada con lo de la ropa, donde se acumulan millones de prendas textiles, muchas sin usar. Hemos conversado bastante de ese tema. Y esto sucede aquí, en Chile, y sucede en Ghana y otros países africanos, que son depositarios de muchos tipos de residuos que son procedentes de los países más desarrollados. La ropa que está aquí en Chile, que está en este sector del norte, no es ropa que estemos botando los chilenos. Es ropa que viene de exportación para ser botada aquí.

fruta. Bueno, esta no es una noticia muy positiva. Ya se estuvo conversando también que estamos sobregirados en el uso de los recursos naturales en nuestro país. El problema es que los años van avanzando y cada vez se va notando más esto, que en algún momento lo vimos lejano, quizás algo que no iba a pasar, o que probablemente decíamos, no lo van a vivir nuestros hijos, no lo van a vivir nuestros nietos, pero la verdad es que sí, estamos hablando de solamente un par de años, 2050, no es nada.

Oye, nos vamos a ir con un saludo muy especial para nuestros amigos recolectores que nos estaban escuchando, nuestro amigo Colo, Roque y Diego. Y por supuesto también a don Herminio. ¿Qué más me decían por acá? Que soñarse con guagua era de buen augurio. A ver, ¿qué más dice? De hecho, es un buen sueño. Dice, si ves que algunas cosas han cambiado después de que sueñas, eso es para bien, es algo nuevo. Que si tú quieres, mira, lo puedes hacer crecer. Vamos, le enviamos. Le enviamos un saludo a nuestro amigo que también está en la sintonía y que nos dio este datito de los sueños. Y nos vamos con esta canción para los chiquillos que están en sintonía.

0: Es la hora 17 en punto.
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Ministra Lincolao reconoce que tiene sociedades sin declarar y que podría haber otros ministros omitiendo también estos datos. La primera sociedad mencionada es Innova Nehuen S.P.A. La ministra fundó esta empresa junto a sus hermanas y ofrecía servicios informáticos y asesorías tecnológicas a empresas. La segunda corresponde a... No entiendo qué dice. A Tech LLC, que según ella también no está funcionando, pero que está en un cierre temporal. Pero son como cinco. Y de esas cinco hay tres sociedades no declaradas que complican a la ministra de Ciencias, Ximena Lincolao. La secretaria de Estado incluso dijo que podría haber más ministros que están en la misma situación. Una de las sociedades afirmó que jamás tuvo movimiento, la otra habría sido cancelada. La tercera corresponde a una especie de junta de vecinos. Lo anterior en conversación con el medio Fast Check, quienes fueron los primeros en alertar de estas sociedades. La duda que se instaló tras estas declaraciones es qué pasa con el resto de los secretarios de Estado, según la ministra. Ella dijo que había preguntado y... yo pregunté y los otros ministros me dijeron que ellos no habían puesto cosas de ese tipo.

Bueno, ¿y qué pasa si no, no se declaran las empresas que las sociedades que tienen ahí asociadas? ¿Qué pasa con eso? Tengo ahí una duda de cuál sería la problemática detrás. A ver, vamos a seguir revisando noticias. Chile lidera desplazamientos por desastres naturales en América durante 2025-2026, con 1,5 millones de personas. El Observatorio de Desplazamiento Interno, durante la jornada de ayer, dio a conocer un informe global sobre el desplazamiento interno en el continente americano. En este estudio, Chile lidera a nivel mundial las evacuaciones por desastres naturales con 1.502.000 personas. Los desplazamientos están vinculados mayoritariamente a situaciones preventivas por alerta de tsunami. Nuestro país destaca ahí, por un ejemplo, en la evacuación, en los sistemas de alerta y sus protocolos. Hoy hace tiempo que no sentía yo un temblor, pues el otro día, el sábado de la noche, y fue como largo, tiene que haber durado por lo menos como 30 segundos. Y nosotros estábamos ahí en compañía con otro amigo de comunicaciones y empezamos a cachar ahí que se movían unas llaves bastante. Empezaron a mover la llave. Y cuando ya no nos convenció que era ningún efecto paranormal, ahí dijimos, ah, está temblando. Y no fue menor, ¿eh? Porque fue de 6.3. Seguimos con música, 5 de la tarde con 17 minutitos.

0: Es la hora 17:29 minutos.
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de la tarde con 36 minutitos. 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

perniles, pancitos con chicharrones. Oye, los perniles se veían ahí, pero... qué rico, un pernil a esta hora de la 11. Pancito con chicharrón. Pensamientos de hambre a esta hora, 5:36. 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Saludos, Dani, nos dicen por acá, venimos recién llegando del trabajo y del colegio, así que le enviamos un saludo a nuestra querida Pame, a nuestra querida Marti, que está en la sintonía. Le enviamos un saludito también a nuestro amigo del 7073. Ay, sí, lo vi. De hecho lo pasamos en la tarde, amigo del 7073. Pasamos el audio completito ahí del urólogo.

no, no puedo seguir con este tema porque voy a mezclar ambas cosas y esto ya no sé si es horario. Pero lo que les voy a comentar es que hay un estudio que reveló que las guaguitas serían superficiales también y miran a los rostros que le parecen más atractivos. Un fenómeno ha llamado la atención de los investigadores en psicología del desarrollo. Distintos estudios muestran que los bebés suelen mirar durante más tiempo a ciertos rostros que ellos consideran atractivos. Lo más sorprendente es que esto ocurre incluso con los recién nacidos, lo que sugiere que la reacción no dependería completamente del aprendizaje social. O sea, está en nuestro ADN que las cosas mononas las miremos más. Así que si algo te parece más o menos bien encachado y usted lo mira, no es su culpa, no es su culpa amigo, no es su culpa amiga, es biológico. Según los especialistas, rasgos como la simetría facial y ciertas proporciones captarían más fácilmente la atención del cerebro infantil. Sin embargo, los expertos aclaran que los bebés no están juzgando la belleza, no tiene que ver con la belleza. Tiene que ver a los patrones visuales que resultan más simples o interesantes de procesar para el cerebro humano. Hace tiempo atrás estuve viendo un documental donde se hablaba cómo nosotros los humanos percibíamos la belleza y no tenía nada que ver con los rasgos físicos, con el color de piel, no tenía que ver con la altura, no tenía que ver con nada de eso, sino cómo nuestro cerebro percibía la simetría de nuestro cuerpo. O sea, entre más simétricos seamos, más atractivos nos percibimos. Y para esto me acuerdo que en este documental hacían como una especie de experimento científico donde ponían la mitad de tu cara y la juntaban ahí con la otra y veías qué tan parejo o disparejo estaba. Otra de las técnicas era poner tu dedo. Ya mira, poner tu dedo desde la nariz hasta el mentón, hasta la pera. Así como cuando hace así como shh, ya, ahí usted se pone el dedo. Si el dedo calza perfectamente en forma diagonal, usted estaría dentro de una buena asimetría facial. A ver, voy a ver. Claro, tiene bastante sentido en verdad eso del dedo. La idea es que quede en diagonal desde arriba hacia abajo, ¿me entiendes? Y las guaguitas se dan cuenta de ello, ¿ah? Así que si de repente usted está en la micro, está en la calle, está en el auto, en cualquier parte y lo queda mirando una guaguita, es porque usted es mononito, está simétrico.

¿Cómo era lo del dedo? Me dicen por acá. Y la boquita, así como cuando... como cuando uno hace como shh, así. Entonces, si hay una simetría desde su nariz hasta su mentón, es porque está como bien. Esto como que lo dice la ciencia, no lo digo yo. No sé si yo tengo unos gustos tan espectacularmente refinados. Yo, como digo siempre, no me importa mucho la simetría. Me voy directamente al humor. A la segura, claro. Seguimos con música en estos 20 minutitos que nos

que me estaba pasando aquí. Te voy a contar, ¿eh? Porque yo creo que le ha pasado a varias personas. Oye, que yo estaba buscando aquí los audífonos. Los audífonos que me pongo para hablar. ¿Cómo loca? ¿Dónde estaba el audífono? Y los tenía puestos. Oye, ¿alguien más no le ha pasado que se pone a buscar el celular que tiene en la mano? Es más, yo conozco a gente que ha llegado a otros niveles. Ha buscado su propio celular con la linterna del celular. Pero ahora yo miraba para allá, miraba para acá, ¿dónde está el audífono? Ay, ay, pero son cosas que pasan. Ya vamos llegando, queridos amigos, al final de esta jornada. Le enviamos un abracito grande a cada uno de ustedes que nos sintonizó en Traillén, en Galvarino, en Cholchol.

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Vamos a revisar cómo vamos a despertar mañana, porque van a estar muy frías estas madrugadas. Lo hemos revisado desde la semana pasada, pero ahora vamos a ver con exactitud con qué frío vamos a despertar mañana, viernes 15. Bueno, la verdad es que mañana va a estar exactamente igual que hoy día. Vamos a estar igual de frío, va a estar 2 graditos. Vamos a comenzar la madrugada mañana viernes. Y temperaturas y ambiente, 1 grado. Así que a abrigarse. El domingo va a ser la jornada más fría de lo que se viene en estos días. Nos despedimos, queridos amigos. Que lleguen sanitos y salvos a su casita. Mucho ánimo a quienes vienen ingresando.

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buenas tardes, queridos amigos y amigas. Estamos arrancando, estamos iniciando esta programación de día jueves por la tarde a través de las frecuencias de la Radio Magistral FM. Saludamos a esta hora de la jornada a quienes se vienen sumando y a quienes han estado conectados y conectadas en esta tarde de jueves. En este 14 de mayo en Cholchola a través de la 91.1. En Galvarino y alrededores a través de la 93.9 FM. Y en Traiguén estamos a través de la 101.3 FM. Bueno, ustedes se pueden comunicar con nosotros todas las tardes en este horario a nuestro WhatsApp Magistral Galvarino, el 452-513128, 452-513128. Además, te puedes comunicar a nuestro Facebook e Instagram, donde nos vas a encontrar como Radio Magistral FM. Entérate de todo el acontecer regional, nacional y del mundo en todo momento. Facebook e Instagram, Radio Magistral FM, nuestras plataformas sociales habilitadas en esta jornada. 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Bueno, tenemos todo listo, preparado ya en este jueves. Te vamos a acompañar por una horita hasta las 19 horas con lo mejor de la música latina, pop, baladas románticas y éxitos del recuerdo. Arrancamos con música, arrancamos con éxitos. Esto es Alex Ubago.

Estamos de regreso y estaba sonando esa gran canción a esta hora de la tardecita en este 14 de mayo. 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Vamos a ir con más canciones, nos vamos en breve también con la primera tanda publicitaria y regresamos con el siguiente bloque cargado de solo éxitos.

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1: Es la hora 18:34.
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Marco Antonio Solís, eso era antes de que te vayas. Seguimos compartiendo los éxitos. A esta hora estamos de regreso luego de esa tanda publicitaria en Galvarino junto a Heladería La Plaza, quienes esperan por ti en calle Independencia 451. 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Y junto a Ganadera Traiguén seguimos disfrutando de más canciones. Y estamos en vivo hasta las 7.

0: Ahí estaba sonando Maná con eso que llevaba por título En el Muelle de San Blas. 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Le vamos a extender la invitación para que siga conectado con nosotros, porque la programación de La Magistral en jueves por la tarde no para. Y en poco más de una hora vamos a estar además con lo que es la segunda edición del Correo Magistral. Y para concluir este día, Patito Mic Show desde las 21:30 horas viene con el último bloque romántico en esta semanita del mes de mayo. Por mi parte, nos vamos a estar escuchando nuevamente mañana viernes desde las 18 horas, pero nuevamente por 2 horas para disfrutar de esta gran selección de música latina, pop baladas, románticas y éxitos del recuerdo. Un honor poder acompañarles. Que tenga linda tarde, linda noche de jueves. Cuídense mucho. Hasta mañana. Chao, chao, chao.
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2: Eterno y soberano Dios de los cielos, en el nombre de nuestro Señor Jesucristo, nombre que es por sobre todo nombre, invocamos la presencia del Espíritu Santo para ser guiado y obrar lo correcto ante su santidad, Dios Todopoderoso. Gracias por este día, Señor, que nos permite entregar el mensaje de su santa palabra a través de este medio de comunicación, y sea recepcionada en lo más profundo de sus corazones. Les bendecimos en el nombre de Jesús. Les habla el hermano Nelson Muñoz Vega, quien junto a su esposa Dina Venegas Garrido, dejo para el saludo correspondiente. Hermana Dina, Dios te bendiga.

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Estimados, les saludamos en el nombre de nuestro Señor Jesucristo y le invitamos a quedarse en sintonía. Un programa donde miraremos una enseñanza de la Biblia, hermosas canciones que pueden cambiar nuestra vida y la vida de los que amamos. Dios les bendiga.

Estimados auditores, hoy día vamos a mirar en Eclesiastés capítulo 7, versículo 29, y dice así. Este es un libro, Eclesiastés, que lo escribe el rey Salomón, el rey más sabio que ha habido y que encontramos en las Escrituras. Dios creó al ser humano para que sea virtuoso, pero cada uno decide seguir su propio camino descendente, la raza humana caída. Este versículo de Eclesiastés es una conclusión donde el rey Salomón, después de buscar y entender, se da cuenta cómo somos la raza humana. En Génesis nos muestra que Dios nos creó perfectos, santos, sin mal alguno, pero a la vez Él nos dejó elección, elegir el bien o el mal. Así fue como caímos en el mal, por aquella decisión voluntaria de Adán y Eva. Comieron del fruto prohibido. Esa es nuestra condición actualmente, elegir qué destino le damos a nuestra alma. Esa alma que un día se irá de esta tierra, abandonará el cuerpo físico. Veamos la primera frase del versículo 29. Dios creó al ser humano para que sea virtuoso. La palabra virtuoso es que posee un talento excepcional. Es una persona íntegra, honorable, honesta. Diríamos en términos bueno. La verdad es que fuimos creados santos para hacer el bien, pero la raza humana cayó, se apartó, se alejó de su creador y eligió hasta hoy día hacer su elección. Y siempre con el mal, podemos decir, a cuesta, llevando el mal que llevamos en el alma. Y con ello tenemos muchas formas de caer y cada vez va en aumento este mal. Es como una mancha de tinta que se sigue expandiendo, abarcando más maldad. Siempre buscando nuestro propio camino. Claro, si el alma cayó lejos de Dios, busca el placer, lo físico, incluso en lo mental, y justificarnos ante Dios a nuestra manera. Y la Biblia nos dice que todos estamos apartados, lejos, destituidos de la gloria de Dios, destituidos de nuestro Creador. También la segunda frase del Eclesiastés, el versículo 7:29, dice: pero cada uno decidió buscar su propio camino descendente. Esta segunda frase nos inquieta y nos hace pensar. Y si miramos más lejos, vemos cómo cada ser humano busca su propio camino, ya sea en el bien o en el mal. Sin mirar y ve por el camino correcto, me habré equivocado, me habré desviado. Y generalmente nos miramos a sí mismos y nos encontramos correctos, e incluso mejor que otros. La Biblia dice en Romanos 3:11, no hay justo ni aún uno, no hay quien entienda, no hay quien busque a Dios. Todos se desviaron de una, se hicieron inútiles, dice. No hay quien haga lo bueno, no hay ni siquiera uno. La Biblia nos da una clara explicación cómo nuestra raza cayó y se alejó automáticamente del Creador, de Dios Padre. La primera
informaciones que fuimos creados recto, santo, perfecto. Y después de la caída, vemos cómo todo el ser humano aparece lleno de imperfecciones. Si fuimos creados perfectos, nuestra alma caída, comprometida con el mal, no puede cambiar por sí sola. Necesita ayuda de un ser sobrenatural que pueda conocer y llegar más allá de lo físico, llegar al alma. ¿Por qué? Porque nosotros estamos todos lejos de la presencia y de la voluntad de Dios. Lejos. Él desea lo mejor para nuestras vidas y nosotros hacemos todo lo contrario. Y como dice parte del texto, buscando cada uno, ya sea el bien o el mal, ¿qué es lo que quiero yo? ¿Qué es lo que quiere usted? Y nos equivocamos. Dice, buscamos el camino descendente, inclinándonos o desviándonos. Puede ser escapando de Dios. Él nos dejó la libertad de elegir dónde deseamos que nuestra alma pase el tiempo eterno. Y lamentablemente, como estamos en un mundo caído, nuestros anhelos y nuestros deseos siempre son terrenales, pero todos vamos a pasar un día a un mundo sobrenatural. Lo físico se quedará en esta vida y debemos de cuidar y preocuparnos de lo que viene más adelante, el final de este camino, y comenzar una nueva vida, una vida espiritual, una vida sin sufrimiento, dice las escrituras, porque hoy día estamos en un mundo de enfermedades, de muerte física y espiritual, y todos los males que se pueden agregar. Pero si tenemos vida, hoy tenemos la oportunidad de volver a Dios Padre por medio de su unigénito Hijo. Jesús puede perdonarnos, puede librarnos, puede sacarnos de situaciones difíciles. Para Él no hay cosas imposibles. Volver a nuestro Creador, de vuelta al Padre por medio de su Hijo Jesús. Las Escrituras dicen que no hay otro medio de llegar a Él, no existe. Nadie puede ayudarnos en esta situación, solamente nuestro Señor Jesucristo. Buscar, pedir perdón, creer, y Él nos guiará y nos enseñará las verdades por medio de su Espíritu Santo. Estimado, que Dios les bendiga.

0: nos despedimos dejándoles con un versículo de la Biblia. El Salmo 19:1 dice: los cielos proclaman la gloria de Dios y el firmamento despliega la destreza de sus manos. Estimado, que Dios les bendiga.
1: 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Por vuestra sintonía, mis amados, en el día de hoy, muchísimas gracias. Nos despedimos en el nombre de nuestro Señor Jesucristo, con la bendición sacerdotal para cada uno de ustedes que estuvieron en esta tarde en sintonía en cualquier punto de la región. Dice: Jehová te bendiga y te guarde. Jehová haga resplandecer su rostro sobre ti y tenga de ti misericordia. Jehová alce sobre ti su rostro.

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